0: pasando lista, nómbralo a todos, rapidito.
1: Ya, vamos. Ya, primer lugar, José Luis.
0: Ya.
1: Huguito.
0: Huguito, ¿qué más?
1: Alba. Ya. Pedrito.
0: Ya.
1: Nelson Bori.
0: ¿Nelson Mauri?
1: No, Nelson Bori. No, Nelson Bori.
0: Ah, Nelson Bori, ya.
1: Ya, Luis Faría.
0: Ya.
1: Manuel Alejandro.
0: Ya.
1: Nino.
0: ¿Qué más?
1: El piojo,
0: la pulga, ya.
1: Y cartulina. Aquí estamos todos reunidos en una mesita, compartiendo. Y ya, muchachos, ahora.
2: ¡Buga, buga! ¡Buga, buga! ¡Buga, buga!
0: ¡Cruz Deportivo Boca Seca! ¡Gracias! ¡Grande los Boca Seca!
1: ¡Toca una cumbia de la antigua!
0: Ah, bueno, ya, vamos a buscar una cumbita para que ustedes bailen y disfruten ahí su día también, chiquillos. Un abrazo, cuídense.
1: Vale, mi chica linda, agradecido.
0: Besitos, Víctor, los queremos mucho. ¡Aguante los Boca Seca! ¡Sashi! No, es que me emocioné. ¿Cómo está mi Yasnita?
3: Aquí, Karinita presente, veníamos escuchando tu programa, así que aquí llegué a sintonizar al tiro a mi amiga linda.
0: Mi cabrita.
3: Y me quedo contigo, Cari, abracito.
0: Acuérdense, porque si usted llega a tomar once, se queda con la Cari entonces. Que a mí me puede escuchar en el trabajo, en la casa, en la micro. Donde usted quiera puede escuchar la radio, eso es súper importante. Oye, y hablando de escuchar la radio, le mandé harto saludito a mi papi hoy día. Y no me escuchó, pues, guato. Así que quiero aprovechar esta instancia antes de irme a una pausa. Quiero saludar a mi papá. Como les decía, él se llama Edgardo Alfredo Gutiérrez Díaz. Y te quiero saludar con todo el amor del mundo, papito. Te quiero decir lo afortunada que soy al tenerte en mi vida. Gracias a mi madre por elegirte como mi papá. Siempre el más apañador, el que está siempre presente en todos mis momentos importantes y con una sonrisa, con la buena onda. Y siempre positivo, mi padre. Felicidades. Gracias por tu amor, gracias por tus consejos, gracias por tu chiste fome. Y por esos asaditos ricos que siempre nos reúnen a toda la familia y crean recuerdos que guardamos, ¿cierto? Siempre en nuestros corazoncitos, en nuestras fotografías. Quiero saludar también a tu papá, a mi tata Lilo. Sé que lo amas con todo tu corazón. La persona que eres es gracias a él también, que formó un gran hombre. Y me siento orgullosa del papá que tengo. Gracias, papito, por todo lo que me entrega siempre, en todo momento. Te admiro por el gran hombre que eres y por el inmenso amor que nos entregas todos los días a la Vale, a mí y a toda nuestra gran familia. Te amo, papi. Y me tengo que ir a una pausa. Sí, me tengo que ir a una pausa. 8:03 p.m. Los dejo junto a Manuel Turizo, aquí en Punto 7.

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3: Llegó la hora de las noticias, 8 de la tarde, 7 minutos. Contamos que cerca de las 7:30 de este viernes, la ministra de Desarrollo Social, María Jesús Wolf, encabezó una declaración de prensa en La Moneda junto al director de la Policía de Investigaciones para informar los avances en la búsqueda de los niños haitianos reportados por Contraloría. La secretaria de Estado inició su intervención diciendo que tenemos resultados. Y con un agradecimiento a todas las instituciones que conforman la fuerza de tareas dispuesta por el gobierno para poder abordar este tipo de crisis. Mientras que el director de la Policía de Investigaciones, Eduardo Serna, señaló que se trata de un trabajo articulado, una mesa intersectorial y un grupo multidisciplinario. De ellos, ya hemos encontrado a 33 que están viviendo con familias vinculantes, padre, madre, hermanos, jóvenes que están en buen estado de salud y están escolarizados y en la red de salud, fue lo que detalló el director. El jefe de la PDI también aclaró que estos menores no se encuentran desaparecidos, perdidos o en ingreso irregular, sino que viven con familias vinculantes y participan en los sistemas de escolarización y también de salud. Asimismo, Serna enfatizó que los menores fueron ingresados al país con su documentación correspondiente. Ningún menor, como se quiso hacer saber, como llegó al aeropuerto, pasó y salió como si fuese cualquier adulto en un control migratorio. El director de la Policía Civil expuso que el oficial a cargo en el aeropuerto verifica la coincidencia del menor con el adulto vinculante, se reúnen en el sector de entradas y se levanta un acta con los datos y el domicilio del responsable. El oficial a cargo de esta fiscalización hace un acta donde consta el nombre, los datos, el domicilio del adulto que lo recibe, que se relacione con los documentos que trae y la autorización que ha sido solicitada, y firma el adulto y el oficial de la PDI.

0: ¿Y qué hace esa entrega? Fue lo que aseguró. Cabe destacar que el término de adulto vinculante no necesariamente corresponde a un familiar directo del menor, sino que puede ser cualquier otra persona. En otro ámbito, también les cuento que el Ministerio de Salud y el Metro de Santiago anunciaron una campaña de vacunación en contra de la influenza para estas vacaciones de invierno. Esta iniciativa contempla diversas estaciones del servicio de trenes. Estas vacaciones, vacúnate en el metro, se titula la estrategia, que tiene como finalidad facilitar a las personas el acceso a la mencionada inoculación. Se trata de un total de 21 estaciones donde van a estar disponibles, donde el objetivo es que los grupos de riesgo aprovechen este receso escolar para acudir a los puntos de vacunación extramuros disponibles en distintas estaciones del tren subterráneo, por lo que señalaron en un comunicado. Y por último, les cuento que la Corte Suprema rechazó un recurso de amparo presentado por el representante legal de la Sociedad Romántico Viajero, confirmando la legalidad de la incautación de dispositivos electrónicos realizada en el marco de la investigación del denominado caso Sartor. La decisión fue adoptada por la segunda sala del máximo tribunal, que concluyó que las diligencias intrusivas autorizada durante la investigación contaron con la debida fundamentación y se ajustaron a las normas procesales vigentes. En el fallo, los ministros señalaron que no se configuró la falta de fundamentos denunciadas por los recurrentes, considerando que la autorización verbal otorgada por el juzgado de garantía se sustentó en antecedentes suficientes para decretar las medidas investigativas. De esta forma nosotros cerramos nuestro boletín informativo de las 20 horas aquí en Punto 7. Ustedes sigan en nuestra compañía.
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0: casi morí, guata. 8 de la tarde, 16 minutos después de haber quedado completamente informados, después de haber escuchado ese tremendo tema de Los Ángeles Negros. Y volveré. Hola, mamá.
1: Guá, guá, guá.
0: ¿Cómo está mi amigo Juan Carlos? ¿Hay alguien ahí? Juan Carlos, no se escucha en nada. ¿Han escuchado la canción que dice? Esta canción no dice nada, nada, nada, nada. Bueno, así mismo se escucha su audio. Nada, nada, nada.
2: Hola, hola, hola. Salí del dentista.
0: ¿Salí del dentista?
2: Me coloca la placa. Saludos, soy un 7.
0: Salió del dentista y le pusieron una placa. ¿Pero cómo? ¿Por qué te tuvieron que poner una placa? Oye, quiero saludar a mi amigo, mis Juanchitos preciosos, para Juan y Jimenita. Dice Karinita, fue un gusto el haberte conocido, eres un ángel, ahora te queremos mucho más. En suma, dice, todos ustedes son buena onda, que tengas un buen regreso a tu hogar. Te amamos, Karinita, que son lindos, mis Juanchitos preciosos. Oye, ya te anoté, Juancho. Sí, ya te anoté en nuestro calendario para saludarte el 27 de junio, que va a estar de cumpleaños. De amor y ternura.
3: Hola, linda, hermosa, ¿cómo estás?
0: Hola, mi guachita preciosa.
3: Yo aquí voy a lavar una losa de la 11.
0: ¿Ya?
3: Y me voy a acostar, miércoles.
0: Eso.
3: Hoy día no se sale.
0: Hoy día no.
3: Aparte que se está poniendo a llover. Cariños y un abrazo de oso.
0: Besitos para ti, mi preciosa Silvia, desde Los Ángeles, presente. No, desde Los Ángeles Negros, no.
4: Hello, how are you? ¿Qué tal? Yo aquí estoy. Y un saludo grande al Papá Noel. No era él.
5: Hola, Cari, Cari, mi niña bella, la
0: Hola,
5: estoy escuchando
0: Blanqui.
5: Toda la tarde y muerta la risa. Mucho cariño, que tenga una jornada cortita en la radio, pero buena. Yo quiero mandarle un saludo a mi esposo, es un gran papá, es el papá más bueno del mundo. Mándale mucho cariño a él, que lo amamos, que nunca lo vamos a dejar solito. Y eso, porque lo amamos, sus hijos, sus cuatro hijos y su esposa. Y no tengo papá, así que no puedo saludar a mi papá.
0: Claro.
5: Para comprar cigarro. Besos, carita, y que pueda estar escuchando. Y yo trabajando.
0: Besito, mi Blanqui, Blanqui. Cariño para ti, bella. Muchos cariños a tu esposo, a ese gran padre que elegiste para tus hijos. Qué lindo, me encanta.
6: La Karina.
0: ¿Qué dice?
6: Dame plata, papito. Mira lo que quería comprarle.
7: Sí, bueno, nosotros somos los mejores, los mejores, los mejores, los mejores, los mejores. Lo mejor de lo mejor de lo mejor somos nosotros, los papás. Somos tan buenos que hoy día mi hija me dijo, gordo, me dijo, ¿me dejáis tu tarjeta? Me dijo, te quiero ir a comprar un regalo.
0: Te quiero ir a comprar un regalo. Mucha gorda, así es la vida, ¿no?
8: Hola, Cari, ¿cómo estás? Yo quería mandarle un saludo a mi papá, que hoy día es un día especial, que se llama José Sandoval. Y eso, que lo quiero mucho. Y yo soy un 7, ¿y tú?
0: ¡Qué lindo los saluditos! ¿Cómo está mi patito, el toxiquito?
7: Karinita, Karinita, ¿quién más que tú?
0: Partido atrás, ¿quién?
7: 19 horas con 25 minutos. Karinita Gutiérrez, un gusto saludarte por lo menos hoy día, el último día de la semana. Te voy a escuchar un ratito y un abrazo gigante. Ojalá que me mire el mensaje siquiera vos.
0: Sí, te lo vi.
9: Hola, Karinita, yo acá de la ciudad de Los Ángeles reportándome, señorita. Oiga, señorita, un consejo. Yo ayer andaba a parar en la historia.
0: ¿Ya?
9: Me compré 3 cervezas y 2 taxis. Y ando como lechuga.
0: Como lechuga.
9: Así que tengo una excelente tarde turno. Y aquí vamos a estar con la oreja paradita, señorita, escuchándolo.
0: con la oreja paradita, mi amigo Maxi.
10: Oye, Carinita, por si acá en Santiago hay una animita a Romoldito.
0: Ah, muy bien.
11: Hola, Carincita, hola.
0: Hola, Marquito.
11: Buenas tardes, de aquí de Los Ángeles. Con destino Los Ángeles de Nacimiento. Aquí saludo a Iván, Anita Gutiérrez y yo, Marco.
0: Grande Marquito, saluditos para todos.
11: Sí, me dejaron de echar, pero a sacar mi ropa.
12: Ah. Hola, Karina, qué gusto escucharte. Vengo llegando, todos los resultados médicos me salieron bien, excelente.
0: Bacán.
12: Venía ahí en los audífonos, escuchándote a ti, bueno, al igual que el resto del programa, y me reía solo, la gente me miraba.
0: ¿Sí, está loco?
12: Bueno, qué bueno que sea así la cosa. Yo les decía, no estoy escuchando a la Karina Gutiérrez de Temuco.
0: Sí,
12: yo también la he escuchado, gente, al pasar por la calle en Viña. Te reía, así que eres famosa, ¿viste?
0: ¿En serio?
12: Y te juro venir para acá para que nos saquemos fotos y conocerte, y no yo, solamente yo. Mucha gente más. De la verdad que te estimamos mucho, Karina, aquí en la quinta región. Valparaíso, Viña del Mar, Concón, Reñaca, etc. Todo el mundo te escucha. Cuídate, yo soy un 7.
0: ¡Ay, qué lindo!
12: Y que viva Argentina.
0: ¡Ah! ¡Aguante Argentina igual!
13: Hola, Karinita, ¿cómo estás? Te habla Araceli desde acá de Santiago con harto frío. Pero tengo un bracerito esperando a mi hijo, que viene viajando de Valparaíso, ya está por llegar a casa. Viene a regalonear con su mamá y con su papá. Así que estamos contentos esperando a D'Angelo, que ya pronto llegará acá a casa. Se quedará todo el fin de semana. Así que estoy chocha, el hijo mayor.
0: Besitos para ti, Araceli, besitos para Perito y muchos cariños para tu hijo también, que se va a pegar el pique de Valparaíso a Santiago para disfrutar este fin de semana con ustedes. Midelia, ¿cómo estáis?
14: Presente, Karinita, soy Delia de Rodelillo, besitos.
0: Rodelillo. No me digáis que mi beriberito mañana vaya a estar de cumpleaños.
15: Mi caricari hermosa, te dejo un saludo. Yo en mi casa, esperando a la chica porque me viene a hacer la previa para mi cumple.
0: Buena.
15: Besitos, saludos, mi caricari hermosa. ¡Mua!
16: Hola, señorita Karina, Wilfredo por acá, número 7. Oye, delante la mamá del Sandro lo saludó. Y él más fome, dijo, ay, mamita, dijo. Pero tú gritaste. Y volveré. Ya, señorita Karina, ya estamos yendo para la casita, ya estamos terminando. Tiki, tiki, tiki, tiki, ta. Dile número 7. Estresado, agobiado, taco por aquí, taco por allá. Ay, señorita Karina, no. Pero vamos para la casita. Gracias, señor.
0: Qué bueno, mi amigo Wilfredo.

0: lo regalone en harto nomás. Que le den mucho amor, muchos besitos, muchos abrazos, porque también se lo merece todo. O sea, saca la mugre trabajando todo el día ahí peleando. Sí, y disfrutando también de su trabajo.
1: Hola, Karinita, le pusieron placa porque tienen que hacerle espacio para sus nuevos dientes.
0: ¡Ay,
1: saludos!
0: Yo necesito una placa yo también.
2: Karinita, buenas, buenas. Mauricio Hernández por acá en el Didi Móvil de Villa Alemana. Y mira, te tengo una sorpresa.
0: ¿Quién?
2: Estoy con él.
3: ¡Mauricito!
0: ¡Mi Mauricito!
2: Te queríamos mandar un saludo.
3: ¡Es mi papá y yo!
2: Te queríamos mandar un saludo los dos. Queremos mandarte un abrazo grande. Porque ella estaba muy preocupada por ti por el examen. Así que, mándale un saludo a tú.
3: Hola, Karina. ¿Cómo estás? ¿Bien y tú? Bien, qué bueno.
2: Te mando un saludo. Un abrazo.
3: Y mi papá y yo y los dos juntos.
2: Cuídese.
0: Ay, cosita hermosa. Gracias, Mauricito. Muchos besitos para ti también. Me alegro mucho que tus exámenes hayan salido todos muy bien. Mándale muchos besitos, o dale, está ahí al lado, dale muchos besitos al papá de mi parte en este día especial, porque hoy estamos celebrando el Día del Papá. Y qué mejor que poder disfrutarlo ustedes dos juntitos. Te quiero mucho, Mauricito. Muchos besitos para ti, Mauricio. Gracias por esos mensajes de mis cachorros que me llenan de energía, me llenan de amor y me inspiran todos los días para seguir trabajando para ustedes.

Porque hoy es viernes, bailemos, pues guatono. No pare, sigue, sigue, no pare, sigue, sigue. Lo dejo junto a Henry Méndez, el tiburón. Nos vamos a ir a una pausa cortita, nosotros vamos y volvemos. Dale.

0: a recargarnos de energía y volvemos. 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
2: Hola, Cari Cari, yo le quiero dar un saludo del Día del Padre a mi amado esposo, que es lejos el mejor papá que existe. Me hubiese encantado tener un papá como él. Así que le agradezco su compromiso, su cariño, su cuidado, su responsabilidad y eso, que lo amo mucho.

0: mucho y la niña está. Gracias, soy un 7.
1: 8 de la tarde, 40 minutos. Hoy un día especial porque estamos celebrando a todos los papitos que están en su día, compartiendo con la familia, compartiendo con sus amigos, compartiendo con sus esposas, con sus hijos.
2: Temón antiguo, temón, ideal para conducir. El DJ se las mandó. Un aumento para ese hombre.
3: Me quedó la duda. ¿Cuándo es el día del papá? ¿Hoy día o el domingo? Como para cachar, ¿qué me voy a comprar? No, mentira, ¿qué voy a comprarle a mi hijo?
1: Bueno, como ustedes saben, siempre existe un día comercial. En este caso, el día comercial es el día domingo 21, donde se celebra el Día del Papá. Pero el día oficial del Día del Papá es hoy viernes 19 de junio, ¿ya?
4: Carinita, me dieron permiso ahora con el cigarro. Voy y vuelvo.
5: Ah, Carinita, se me olvida. Yo le quiero mandar un saludo a mi papá al cielo. Y un saludo a mí misma, porque soy papá y mamá. Así que celebro el día de la mamá y celebro el día del papá. Como varias mamás que hacemos el rol de mamá y de papá.
1: Que no es fácil. Besitos para ti, mi Silvia.
6: Hola, tía Cari. Quiero mandar un saludo a mi papito Javier Gallego para que no vaya a comprar cigarros.
1: Para que no vaya.
7: Papá y mafo con todo mi corazón. Listo. Cinco.
8: Saludo al papá hermoso y saludo a la tía Mira que por fin nos vino a citar, al primo Kevin, a la Melanie y al primo al tío Rodrigo. ¿Soy un 7? ¿Soy un 7?
7: ¡Soy un 7!
1: ¡Américo! ¿Cómo está mi Claudita hermosa?
9: Hola mi cari cari, acabo de llegar a la casa. Aquí llegué escuchándote, así que hartos besitos. Soy un 7. Un saludito más, Karencita, para Ricardo Alvarado, Peter Mura, Chocha Alcayaga, Luis Delgado, que son todos los hijos de mis hijos, así, o sea, los padres de mis hijos. Que lo pasen bien en el día del papito.
10: Cari Cari, saludos desde acá de Buco presente. Estamos aquí uberiando, imprimiendo, recuperando el aliento. Me cansé corriendo a Lipton.
1: ¿Te ganaste la pelota?
10: La pelota del mundial, Cari. Aquí la tenemos. Así que se la voy a dar a mi hija.
1: Excelente.
11: Hola, tía Cari, ¿cómo está? Le quiero mandar un saludo a mi papito, que ya está de día y que lo amo mucho. Saludos a mi papá Coy, a mi papi José Concha. Le mando un saludo y un abrazo.
1: ¡Eso es lindo! Si ustedes se quieren comunicar con nosotros, recuerda que pueden enviar sus mensajitos a través de nuestro WhatsApp y también nos pueden llamar por teléfono al 452-592210.
12: Karina, un saludo para mí, ya que tengo dos hijos y mi mujer ni me han saludado. Y que eso.
1: Quizás están esperando hasta el domingo.
12: Un regalito para mí, no sé. Estoy solo por último al cine. El día estuve de cumpleaños y ni me lo saludaron.
1: ¡Chala! Mi amiga Clau también me dice, Karinita, ¿cómo estás? ¿Por aquí todo bien? Yo no tengo a mi papá, él está en el cielo, pero siempre en mi corazón no sabe cómo lo extraño. Hoy nos vamos a tomar un vinito en su nombre y hacer un brindis al cielo. Aprovechamos que nuestros cachorros están de vacaciones, ¿cierto? Para disfrutar este fin de semana con sus papitos, con sus familias. Y ustedes también, ¿por qué no homenajearlos en vida? Si tienen a sus papitos, aprovechen y envíen sus mensajitos.
13: Karina, saludo a mi papá Juan y a mi suegro Guataca. Grandes personas.
1: Saludos para ti, papito Juan, y al suegro Guataca. Y saludos para ti también, Guillermito. ¡Mua! Besitos para ti. Seguimos esta fiesta nosotros.

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0: minutitos para seguir al aire con ustedes. Agradecerles siempre la gran sintonía que tenemos. Gracias a todas nuestras ciudades, a todas nuestras familias de Radio.7 que nos escuchan desde Arica hasta Punta Arenas. Y a través de todo el mundo, ¿cierto, Juanito?
1: Mira, Karina Gutiérrez, nos despedimos hasta mañana, hasta el lunes, más primero, no sé, de hoy día, sale nuevamente en la radio.
0: Mañana, pues.
1: Nos encontramos en la misma sintonía, en la .7. Y hasta luego. Yo sigo en la chamba.
0: Que te vaya bien. Que te vaya muy bien en tu chamba, Juanito, que te celebren este día especial del Día del Papá, todo el fin de semana. Eres un papá a todo dar, así que muchos besitos para ti, mi Juanito, besitos para tu hermosa familia. ¡Yasnita!
2: Karen, mi papito hace años, muchos años que está en el cielo, pero desde aquí él sabe que lo tengo siempre en mis pensamientos y en mi corazón. Al igual que el papá del Johnny, pero aquí estamos celebrando al Johnny, que es papá. Abrazo.
0: Abrazo, mi Yasnita, muchos cariños para ti, ya te voy a ir a ver. Soy la amiga más desabrida del mundo. Besitos para ti, besitos para tus cachorras. Mira, ¿quién tengo por aquí? Karinita, quiero dejar mi primer saludo de la radio para mis papás, los Juanchos, que siempre los escuchan y me sumo también.
3: Hola, Karinita, buenas tardes. Por acá el hijo de los Juanchos. Quería contarte de que me llamaron para decirme que quedaron encantados, te encontraron tan linda ahora que te fueron a conocer en vivo. Quedaron muy felices, te encontraron tan simpática, tan dije, Gaya. Bueno, aprovecho de mandarle un saludo a mi papi que me está escuchando, que tenga mucha vida, mucha salud para nosotros en este día especial, ¿cierto? Que se va a celebrar el Día del Papá, por darnos la vida, ¿cierto? Por cuidarnos. Y también aprovecho de dejarle un saludo muy afectuoso a mi amado Juan Pablo, que también es papá, tiene una hija maravillosa de 12 años, mi hijastra, la Paulita, que también tenga mucho años de vida para que pueda disfrutar a su hija y a nosotros, su familia. Así que un cariño, saludos a todos.
0: Kierti, que este sea el primer saludo de muchos que nos puedes dejar a través de nuestro WhatsApp. Un beso enorme para ti, tienes unos papás exquisitos, maravillosos. Los aproveché al máximo, los besuqué, los abracé. Ay, me dejaron unos chocolatitos de regalo. Gracias a mis Juanchos preciosos que escuchan la radio, fieles auditores también de Radio.7. Hola.
4: Hola, Karinita, ¿cómo estás?

0: por acá te estamos escuchando con el bebé y la Sayen. Te mandamos muchos cariños. La siguiente quiere hablar.
1: Hola tía, ¿cómo está? ¿Cómo está? Mucho. Yo la quiero mucho y nosotros queremos decir algo. Bebé, repórtate. Ay, chiquitito de tía.
2: Aquí estamos chambeando todavía porque la gente no se vino nada de Santiago. Ni se acordaron que día es el día del papá. Me cambiaron por un chacón con guitarra de un tal Arjona.
0: Chuta.
3: Vaya cuando quiera nomás, ya yo la voy a estar esperando, pero me avisáis antes.
0: Ya, villanita.
4: Cari, Cari, yo quiero darle un saludo especial a mi pareja, a Cristian, porque estamos aquí los dos chambeando, pero puta, que es bueno para la chamba este hombre, oye.
0: Ay, cabrón.
4: Es un excelente papá. Es padre de mi hijo, aunque no sea de sangre, así que un saludo muy especial para él. Hoy nos tocó chambear, pero el domingo lo vamos a celebrar como corresponde. Vamos a ir al estadio a Gratemuco y vamos a hacer un asadito en la callita después.
0: Feliz día, besitos para ti, hermosa. Muchos cariños para Cristian. Los queremos mucho. Disfruten.
5: Gracias, cariñito, por su saludo. Mi papá y mi suegro están en el cielo, pero lo admiro mucho, sobre todo a mi papá, lo que me enseñó. Gracias por su saludo, que tenga muy buenas noches.
0: Gracias, Guillermo.
6: Hola, acá Jorgito Lauca, que llegue bien a la casita y aquí a dormir con la Dunita. Así que bueno, que mañana sea otro día. Bendiciones, que llegue bien, Jorgito Lauca.
0: Disfruten su fin de semana, gracias totales. Y nos escuchamos mañana. Mañana voy a estar tempranito con ustedes de 9 de la mañana a 1 de la tarde. Mi nombre es Karina Gutiérrez. Gracias por todo.

saludo a mi mamá, que fue madre y padre para mí toda la vida, y para todas esas mamás que luchan por sus hijos solas, sin un padre al lado, que lo hacen maravilloso. Sigan así.

0: que enojo con mi música.
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1: Ya, señoras y señores, 9:12. Buenos días. Comenzamos este matinal de la .7, día sábado 20 de junio, para estar con ustedes en esta jornada, por supuesto, acompañando con toda la buena onda, con toda la buena entretención de la .7, en esta mañana heladita. Tenemos a esta hora 7 grados de temperatura, el viento 10 kilómetros por hora y la humedad del 93%. Mayormente nublado esta hora de la mañana. ¿Cómo están nuestros auditores? ¿Cómo están nuestras auditoras a esta hora de la mañana? Buenos días.
0: Te acompaña Luis Lagos.
1: Oye, nuestro WhatsApp.

totalmente habilitado. Más 56-64-221-7191 para que usted se comunique, los mande todos un mensaje. Ahí está, hora de la mañana, estamos en vivo para estar con ustedes, porque oye que está helado. Sí, está muy helado a esta hora de la mañana. Oye, saludamos a todos nuestros auditores, auditoras que están en sintonía en la radio. Ahí está, hora de la mañana, nuestro WhatsApp, más 56-64-221-7191. ¿Dónde están escuchando el matinal de la .7? Oye, saludamos a todos nuestros amigos que están trabajando el día de hoy, a todos los que están en la casita disfrutando, mira qué rico, los que están de vacaciones de invierno, le mandamos un abrazo tremendo para ustedes, chiquillos, chiquillas. Comenzamos con buena música, Daddy Yankee, Arcángel, Don Omar, Danza Kuduro, bienvenidos.

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1: Oye, 9 de la mañana con 21 minutos en este matinal de la Punto 7. Por acá, ¿cómo está Patito? Buenos días, buenos días. Oye, Patito, los mando una fotito. Hoy está despejadito a esta hora. ¿En qué parte está Patito? Patito, que nos manda una foto a esta hora de la mañana. Un abrazo tremendo a nuestro amigo que está en sintonía en la radio a esta hora de la mañana. Un abrazo tremendo. Que le vaya muy bien, Patito. Sí. 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Ahí está, vale la mañana. Oye, ¿quién más por ahí reportando, dejando su mensaje? Ahí está, vale la mañana. Oye, le mandamos un abrazo tremendo para todos nuestros auditores, auditoras, que están en

0: Sintonía en la radio en esta mañana, día sábado 20 de junio. Estamos en vivo acá en la radio para acompañarte con pura buena onda. Voy a estar hasta las 11 de la mañana. 11 de la mañana en esta jornada. Y ya nos encontramos hasta el lunes. Hasta el lunes, pues. Vamos por acá. John Wick, ¿cómo estamos? Buenos días, buenos días.
1: Bueno, Luchito, bueno, Luchito, bueno, Luchito.
0: ¿Cómo estás, Luchito? Oye, saludos, John Wick. Un abrazo tremendo, amigo. Que tenga buen día, compadrito. ¿Cómo estamos? ¿Cómo anda trabajando a esta hora de la mañana o no? Te mando un abrazo. Éxito para hoy día. Yasna, ¿cómo está? Buenos días, buenos días. Buenos días, Luchito. Que tengas lindo día y un buen fin de semana. Muchas gracias. Sí, hoy día me voy para Valdivia. Me voy. Sí, saludos para ti. Un abrazo tremendo. Que te vaya muy bien. Éxito en esta jornada. John Wick, a ver, ¿cómo va John Wick a esta hora en la mañana?
1: Aquí ya, Luchito, aquí ya por la segunda vuelta, dándole duro la pega. Eso. Siempre con la positiva. Saludos a todos los colegas de la línea 3.
0: ¿Cómo que con la
1: positiva? Y saludos a los chiquillos de la línea 1 igual. Ya. A los que te conocen. Aquí,
0: John Wick, buena, John Wick, saludos. Un abrazo tremendo por acá. Hola, buenos días.
2: Hola, mi mañita. ¿Cómo está? El más lindo, hermoso, precioso.
0: Muchas gracias.
2: Espero que tengas un lindo día, un lindo programa y eso.
0: Ya.
2: Te mando un beso gigante.
0: ¡Oh, igual! ¡Un besito!
2: Y yo soy un 7, Luchito.
0: Mira. ¡Oye, un besito! Sí, un besito tremendo para ti, Geraldine, que está escuchando la radio a esta hora. Oye, sí, saludos para ti, un besito tremendo, que linda, tengas linda mañana. Te deseamos todo lo mejor en este fin de semana, que lo pases bien, que disfrutes, que descanse un poquito. Sí, saludos para ti. Por acá, vamos con más mensajes a esta hora. Hola.
1: Buenos días, bro. ¿Cómo estás, manito?
0: Hola, buenos días.
1: Estoy trabajando, limpiando el primer sector, el Mirador.
0: Mira.
1: Es el Germán Bueno, así que un saludo para todos mis colegas.
0: ¿Ya?
1: De Ciudad Limpia, Tozono, que trabajamos con este frío, lluvia.
0: ¡Ay, sí!
1: Y especialmente para mis colegas, Joel Mora, que ¿ya? Hoy ya tenemos doble turno.
0: ¡Ay, doble turno,
1: la tarde
0: amigo!
1: Está la feria de Chacarilla, en Revuelta, así que muy genial. Saludos para todos mis familiares.
0: ¿Ya?
1: Para mi amigo, los amigos de los precisos de Tozono. Y especialmente para Oliver. Así que yo soy un 7 y tú.
0: Hoy un 7, mami. Un abrazo tremendo. Que le vaya muy bien.
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0: Éxito. Hoy por acá Franco de la línea 1. Hoy un saludo a mi amigo John Wick. Que le dicen que se bañó. A ver, dicen que se bañe con ruda. Se bañó con ruda para sacarse toda la mala suerte. Oye, qué mala suerte tuvo el otro día John Wick hace. Pero son cosas que pasan. Yo creo que fue hacerse un sahumerio. Sí, lo que fue hacer. A algunos les falta también hacerse un sahumerio. Ya, vamos a la música. Llega Chico Trujillo. Esto se llama El Conductor. Son las 9 de la mañana con 27. Lo vamos a la pausa comercial. Usted no se mueve la sintonía de la punto 7.
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2: Oye, 9 de la mañana con 39 minutos. Sí. En este sábado 20 de junio. Te acompañamos acá en la punto 7. Saludos para todos ustedes, chiquillos. Buenos días, buenos días. Te acompañamos hasta las 11 de la mañana, estas dos horitas, estos 120 minutos de esta jornada. Sí, hoy al fin, llegó el fin de semana. ¿Cómo están? ¿Cómo van? ¿Todo bien o no? Sí, ahí en sintonía en la radio hasta ahora en la mañana, porque llegó el fin de semana. ¿Estamos listos con el fin de semana, no, señor productor? Sí, para pasarlo bien, disfrutar con familia, con amigos, con la polola, con el pololo, en esta jornada del día de hoy. Saludamos a todos nuestros auditores, auditores de la radio. Nuestro WhatsApp totalmente habilitado. Más 56-64-221-7191. Llegó el fin de semana, quiero bailar. ¿O no? ¿Cómo dice? Llegó el fin de semana, quiero bailar. ¡A eso! Oye, saludamos a todos nuestros auditores. Oye, por acá, ¿qué me dicen? A ver, ¿qué me dicen por acá? A ver.
3: Uy, frío, pues no habíamos visto un frío tanto este año como este año tanto frío.
2: Ay, Dios mío, no habíamos visto un frío como este año tanto frío. ¿Cómo es? A ver.
3: Uy, frío, pues no habíamos visto un frío tanto este año como este año tanto frío.
2: Oye, no habíamos visto un frío como este año como tanto frío. Ya, oye, saludos para todos nuestros auditores, auditoras de la radio. Ahí está ahora en la mañana, estamos en vivo y en directo con pura buena onda aquí en la punto 7. Y usted ya tomó cafecito, está tomando cafecito. Ahí está ahora en la mañana. Yo estoy ya con mi primer cafecito del día de hoy. Sí. Sí, un besito tremendo para todos los que están acostaditos, los que están acostaditos, qué rico. La envidio hasta ahora en la mañana. Ya, así que le mandamos un abrazo tremendo. Heladito ahí está ahora en la mañana. Sí, un besito tremendo para todos nuestros auditores, auditores de la radio. Nuestro WhatsApp totalmente habilitado. Más 56-64-221-7191 para que usted nos mande su mensaje, nos deje su saludito a esta vez en la mañana. Estamos en vivo y en directo en este matinal de la punto 7. Diga, ¿qué personaje? Esto se llama Mujer Amante. Suena aquí en la punto 7.

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1: 9 de la mañana con 48 minutos. Estamos en vivo en la punto 7 de Demi Lovato junto a Luis Fonsi. Échame la culpa lo que sonaba. Ahí está ahora la mañana, acá en la 105.5. 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
1: Hoy estábamos revisando cómo va a estar el tiempo para estos días, para mañana domingo. Atención, acá en Osorno, mañana se espera una mínima de 5 grados. Para mañana, parcialmente soleado. Para mañana domingo, 21 de junio. Y para el lunes, 22 de junio. Atención, mínima de 10 grados y una máxima. O sea, mínima de 4 grados y una máxima de 10 grados. Para el día lunes, día nublado. Día lunes, 22 de junio. Todos nuestros auditores y auditores que están en sintonía, vamos con mensajes a nuestro WhatsApp de esta mañana, más 56 642 217191, nuestro WhatsApp de punto 7.
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1: Ya. Y le mandamos un abrazo tremendo para Cristina, que está escuchando la radio. Un besito tremendo. Se levantó, prendió la radio lo primero. Le mandamos un besito tremendo para Cristina. Que tenga lindo fin de semana. Le deseo todo lo mejor y toda la buena onda. Besitos. Por acá dice, hola Luchito. Buenos días, muy buenos días. ¿Cómo están por allá? Oye, por acá, Mahoma nomás dice. Trabajando con más sueño, dice. Llegué a la casa como a las 2:30. Ojalá no había salido a un carrete. No, me fui a urgencia. Saludo a nuestra amiga Lidia. Sí, que está en sintonía. Está trabajando esta hora. Tuvo una urgencia anoche. Un abrazo tremendo. Que te vaya muy bien. Vamos, ánimo. Y ojalá que te haya ido bien el médico. La urgencia, que no haya sido tan grave. Saludos para nuestra auditora. Por acá, que nos envían. Mira, para hoy día, me dicen que hoy día, atención, cortes programados para hoy, sábado 20 de junio, desde las 10 de la mañana hasta las 4 de la tarde. Entonces, la comuna de acá de Osorno comprende el perímetro de calles Las Araucarias, Los Abetos, Los Pellines, Los Eucalistos y Los Tamarugos. Esto comprende entonces, venimos entre las calles Las Araucarias, Los Abetos, Los Pellines, Los Tamarugos y Los Icaulistos. Ahí para hoy día, corte programado de luz para hoy sábado 20 de junio desde las 10 de la mañana a 16 horas. Muchas gracias a nuestros auditores que están enviando. Gracias, de verdad la buena onda. Y también para hoy día, rotura de matriz espontánea para hoy de las 10:30 a 16:30 horas. Esto será en la calle Los Carreras entre Arturo Prat y Angulo. Para corte de hoy día de rotura de matriz espontánea, hoy 20 a las 10:30 de la mañana a 16:30 horas, Los Carreras entre Arturo Prat y Angulo. Oye, son las 10 de la mañana, no, 9 de la mañana, son 53 minutitos. Nosotros vamos a continuar con buena música. Es Franco el Gorila, para bajarte el calentamiento. Ahí está ahora en la mañana. Sábado 20 de junio, estamos en vivo aquí en la punto 7.

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1: Hoy es 8 de la mañana con 10 minutitos. Juanes, es por ti, lo que suena a esta hora de la mañana. Acá en la 105.5, por supuesto. Cristina, ¿cómo estás? Muy buenos días. Buenos días, buenos días, buenos días.
2: Oye, gracias por ese saludo. Obviamente, claro, apenas me levanto en las mañanas, coloco la punto 7. Obvio, obvio, obvio, obvio. Oye, que tengas una linda tarde.
1: Gracias.
2: Que hoy día sea un día próspero para ti.
1: Muchas gracias.
2: Muchos cariñitos. Cuídate. Cariños. Yo soy un cicluchito.
1: Saludos para ti, Cristina. Un besito tremendo. Que tengas buena tarde, buen día y un buen fin de semana. Que deseamos todo lo mejor. Toda la buena onda.
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1: Oye, saludos para ti. Por acá, ¿qué más nos dicen? Hola, Luchito. Muy buenos días. Aquí estamos en sintonía en la radio a esta mañana. Saludos desde Valdivia. Oye, saludos para mi gran amigo Joaquín, que está escuchando la radio a esta hora. Buena, compadrito. Saludos. Trabajando a esta hora, compadre, ¿no? Saludos para ti. Un abrazo tremendo. Que te vaya muy bien. Y como siempre, escuchando la punto 7. ¿Quién más reportando a esta hora de la mañana? Más 56-64-221-7191. En nuestro WhatsApp de punto 7. Ahí está ahora en la mañana. 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
1: 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Vamos a nuestro WhatsApp a ver qué nos dicen a esta hora de la mañanita. Vamos al WhatsApp.
4: Sí.
1: Vamos al WhatsApp. Ya, vamos al WhatsApp. Hola, buenos días.
5: Buenos días, vecino.
1: Buenos días.
5: Aquí reportando sintonía en el trabajo desde el Panino.
1: Ya.
5: En la compañía de la punto 7 y la buena onda de Luchito. Que tengan bonito día, amigo mío.
1: O igual, amigo. Buen día, buen sábado y buen fin de semana para usted. Le deseamos todo lo mejor. Te acompaño hasta las 11 de la mañana en esta jornada. Y hasta el lunes. Hasta el lunes vamos a estar, chiquillos, 7 de la mañana. Vamos a estar acompañando a todos nuestros amigos de Punto 7 Osorno.
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1: Ya, vamos a la música. Pero ¿qué nos dice Patito por acá antes de ir a la música? A ver, Patito.
6: Estoy trabajando con miedo, manito, porque me va a entrar la boca con la cabeza agachada, ¿no?
1: Amigo, con la cabeza bien agachadita, por favor, no le va a entrar agua a la boca. Estamos mal ahí. Sí, pues estamos mal ahí, ¿o no?
4: Sí,
1: no le puede echar agua a la boca, amigo. Saludos a Patito, pura buena onda, Patito, a esta hora en la mañana. Lucky Ra, sección, volumen 61. Suena aquí en la punto 7. 10 de la mañana con 15 minutos.

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1: Hoy es Vivo la Mañana con 25 minutos. Ignacio Ormazábal junto a Alanis Lago. Llegaste tú hoy, qué lindo tema para dedicar al amor de... Está en sintonía esta hora para todos los enamorados, enamoradas. Están en sintonía de la radio esta hora, acompañando. Un amor de primavera. ¿Alguien ha tenido un amor de primavera? Llegó una justo, pero en primavera. Es como en primavera, invierno. Oye, saludos para todos los enamorados, enamoradas que están en sintonía. Y la punto 7 a estar en la mañana.
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1: Atención por acá, hoy dice muy buenos días. Saludos cordiales de Llanquihue. Que tenga un lindo sábado. Saludos a todos los puntos 7 de Osorno. Y saludos para Hansen, que está ahí en sintonía. No tiene ni voz el amigo. Sin voz el Hanselito. Quedó sin voz, que está medio enfermito. Le destaparon las patitas. Sí, a mí todavía. Tapan las patitas. No pasa nada. Así que saludo a todos nuestros auditores que están en sintonía esta hora. Nuestro WhatsApp más 56 642 21 7191, porque estamos en fin de semana. Fin de semana. Rico. Oye, ¿algún programa para hoy día? Por acá me han enviado un bingo que había hoy. Sí, Club Alemán. No, sí, por acá debe estar el avisito que nos llegó hace... ayer llegó este avisito que había un bingo en el Club Alemán. Si lo pueden enviar, sería maravilloso. Sí. Saludos para todos nuestros auditores, auditores que están en sintonía. Y la punto 7, por supuesto. Ya, oye, ¿qué más por ahí reportando, dejando su mensaje? Por acá, Robertito. ¿Qué pasó, Roberto?
3: Luchito, ayer en la tarde cuando salí del trabajo,
1: ¿ya?
3: Me sentí como árbitro del mundial.
1: ¿Por qué, amigo?
3: Tenía una duda y partí al bar al tiro.
1: Lo primero que hizo fue a ver al bar, lo que pasó. Saludos, Robertito. Robertito. Hoy día también va a partir al bar, ¿o no? Va a ser lo mismo, ¿no? Saludos para ti, un abrazo tremendo. Mille J, desde abajo, suena a esta hora acá en la punto 7. 10 con 28. Acompaña hasta las 11 de la mañana en este matinal de la punto 7.

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0: Oye, son las 10 de la mañana con 40 minutos, 20 minutos para las 11 de la mañana. Esta jornada, por supuesto. Oye, saludamos a la Angélica que nos manda ahí una fotito a esta hora. ¿Cómo estás, Angélica? Buenos días, buenos días. Oye, nos manda ahí un perrito púdulo, ¿no? Mira, que te... Sí, amiga Angélica, está en sintonía de la radio. Angélica Uberpeto, un abrazo para ti.
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0: Que tengas lindo día, te deseamos todo lo mejor, toda la buena onda de acá de la punto 7. Ahí está hoy en la mañana. ¿Qué lo dice la Angélica? A ver.
2: Buenos días, llevo la nieve a la peluquería. Voy
0: mira.
2: Con el prendido. Así que aquí trabajando, hoy día comenzamos en invierno, pero hay sol, llueve, se nubla, estamos quemados. Que tenga un buen día aquí escuchando la radio.7, yo soy un 7 y tú.
0: Igual, saludos para ti, Angélica. Un abrazo tremendo. Que tengas lindo día. Te deseamos todo lo mejor. Toda la buena onda. Sí. Hoy, atención a nuestros auditores a esta hora en la mañana. 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Nos acompaña Mundo a esta hora, por supuesto, aquí en la punto 7.
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0: Ya, oye, ¿quién más por ahí reportando, dejando su mensajito? Ahí está, abre la mañana. ¿Cuándo fue las 10 de la mañana? 42 minutitos. 10 con 42. Este matinal de la punto 7.
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0: Hoy nosotros lo vamos a la música para seguir acompañándote en esta jornada. Te comento que tenemos a esta hora 8 graditos de temperatura. Para hoy día se espera una máxima de 11 grados acá en Osorno. Nosotros continuamos con Carlos Vives, tuyo y nada más. 18 para las 11 de la mañana.

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1: Ahí teníamos a la Superstar para seguir disfrutando en esta jornada de este día sábado 20 de junio aquí en la punto 7. Sí, pura buena onda a esta hora. Oye, saludamos a todos nuestros auditores, auditoras que están en sintonía. Ya viene la Carito para seguir con ustedes con pura buena onda, pura buena entretención acá en la punto 7. Vamos a la música, a la vuelta nos despedimos. Diga, Chino y Nacho, esto se llama Tu Angelito. Suena aquí en la punto 7.

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1: ¡Fue con esa! Oye, son los temas que dan más cero hasta ahora. Sí. Vamos con el mensajito de acá, a ver qué nos dicen.
2: Oh, ¡charro! Eso no aprende, Luchino.
1: Oye, saludos a nuestro auditor. Saludos para todos nuestros auditores que están en sintonía. Ahí está ahora en la mañana. Oye, con eso, oye, que me dan sí con ese tema.
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1: Llegó la Carito, está con nosotros.
4: ¿Qué tal? Buen día.
1: Hola, muy buenos días.
4: Buen día. ¿Cómo está?

0: listo, todo listo, todo listo.
1: Dejaste todo listo, qué lindo detalle.
0: Por supuesto.
1: Yo soy un 7 y tú, sí, ahí qué está. Bonito. Gracias, Luis, te pasaste.
0: No, de nada, pura buena onda que es la radio.
1: Sí.
0: Usted sabe que yo siempre voy a hacer buena onda contigo.
1: Obviamente, sí. Claro que sí. Y yo también contigo.
0: Mutuamente.
1: Mutua buena onda, obviamente.
0: Pura buena onda. Oye, vamos a escuchar audio de nuestros auditores. ¿Carito?
1: Vámonos más.
0: Hola, buenos días.
2: Póngale. Hola, Luchito, buenos días.
0: Hola.
2: Ya estás terminando tu turno, pero por acá, reportándose Jaimito, 10 puntos. Todo sí, esperito. Las calles de Osorno en este momento pasando por Puente Choracahuín.
0: Oh.
2: Que tengan un buen día, son un 7. Lilian en Santiago, ¿cómo está el clima? Buen día, Lilian. Un abrazo para todos, son un 7. Carito, igual que tenga un buen programa. Un abrazo.
1: ¡Lindo!
2: Son un 7.
1: Bien. Muy bien.
0: Salud, retroducción.
1: Ahora.
0: Estoy quedando sin voz esta hora. Ahí sí. Ahí sí.
1: Ahora me tienes que preguntar la hora para leerla como punto 7.
0: ¿Ah?
1: Me tienes que preguntar la hora.
0: ¿Qué hora es?
1: Punto 7.
0: Punto 7.
1: 11 de la mañana, un minuto.
0: Ah, no, yo quería que sea la 11. No alcanzamos.
1: Nos demoramos.
0: Sí, nos demoramos un poquito. ¿Qué nos dicen por acá? A ver.
3: Hola, Jujuy. Hola, carito, Jujuy.
0: Oye, saludo a nuestro amigo Jancelito. ¿Ah? Nuestro amigo es... ¡Jancelito! Saludos para Jancelito. Que hablas de así, así, así, después le
1: Sí.
0: Ya,
1: tal cual.
0: Oye, por acá dice saludos amigos desde Purranque. Escuchando la radio, soy un 7.
1: Saludos para los purranquinos.
0: Sí, saludos para todos los purranquinos.
1: ¡Déjale!
0: Están ahí en sintonía, hombre. Saludos para todos nuestros auditores. Carito, nos encontramos hasta el lunes.
1: Hasta el lunes.
0: Pero me voy bailando, porque hoy día es sábado. Mi cuerpo lo sabe que hoy día me cuesto temprano.
1: Mira,
0: como todos los días, como no, niño bueno.
1: No tengo el efecto, pero diría, no creo.
0: No, si hoy día me cuesto tempranito, como niño bueno, porque yo soy un niño bueno.
1: Claro.
0: He cambiado.
1: Me hicieron cambiar, ¿ah?
0: No. He cambiado por mi voluntad. Ya no salgo hace como 3 semanas que ya no.
1: ¿En serio? No.
0: No, como diría Milei, no hay plata. No hay plata. Por eso no salgo.
1: Sí. Oye, pero, ¿por qué no hay plata?
0: A fin de mes, prepárate.
1: Prepara café. Prepara todo.
0: A ver, ¿qué te dice Robertito? A ver.
2: Luchito, se te acabaron los canjes, por eso te vayas
0: a comprar
2: mi día.
0: No, amigo, a mí no se me acaban los canjes, todavía están por ahí. Están guardaditos para fin de mes, amigo. Estoy buscando nuevos auspiciadores.
4: Chao, Luchito. Que tengas buen regreso. Cuídate. Me traes un regalo de Valdivia.
0: Oye, saluda a la Yana que está en sintonía.
1: Yanita.
0: Un abrazo. Saludos para todos nuestros auditores. Siguen con la Carito hasta la 1. Carito, te dejo con toda la buena onda. Cuídate.
1: Ya, Luisito.
0: Me voy de
1: un
0: aquí.
1: Un abrazote grande. Buena.
0: Te amo, grupo ternura.
1: Saltando.
0: Van a llegar a animar una disco. Estoy disponible por si acaso, ¿ah? Si me quieren llevar una disco a animar hoy día. Estoy disponible, ¿ah? ¿Eh? Mi día no. Con canje, ¿ah? Si podemos hacer alguna cosita por ahí. Podemos hacer algo.
1: Oye, no, es entretenidísimo y las discos.
0: Yo me recuerdo cuando tenía más o menos 23, 20 años aproximadamente. Estaba animando discotecas en esos tiempos. No, tanto tiempo no es. Tanto tiempo no es. Pero. En ese tiempo estaba más físico-culturista. En ese tiempo podía sacar la polera.

0: dejaba ahí la escoba. La escoba, la escoba.
1: Sí. El tiempo hacía shows distintos.
0: Eran otro tipo de shows.
1: Otro tipo de show. A ver, vamos, ¿qué más dice por acá? A ver.
2: Luchito, yo tengo una junta hoy día y con Canje, mi amiga.
1: No, usted se junta con cura extranjera, amigo. Después le dice, papacito. Tengo mala experiencia ahí, amigo.
0: Que vaya, ¿y eso por qué?
1: No,
0: ¿por
1: tengo
0: qué mala experiencia?
1: No. Después.
0: Vaya, ahí tenés que tener cuidado, ¿ah? Cuidado.
1: Ya, ¿qué más dice por acá?
0: ¿Por qué?
3: Hola, mi cariño linda, ¿cómo estás?
0: Hola, Yasmita, preciosa.
3: Bueno, el fin de semana yo ya me voy a tomar desayuno porque mis tripas me andan surando ya.
0: ¿En serio?
3: Me están esperando en mi casa para tomar un buen desayuno.
0: ¡Qué rico!
3: Aquí andamos, Peto. Besitos. Estamos hablando de chumbrato.
0: Besitos, hermosa.
1: Sí. Salud, un abrazo tremendo, ¿ah?
0: Preciosa la Yasmita. Sí. Ya, entonces no ya, te quedan canje.
1: ¿Cómo?
0: No te quedan canje.
1: No, ninguna. No queda nada.
0: Ya, después nos ponemos de acuerdo y vamos a animar una disco nomás.
1: Sí, tenemos que ver. ¿Alguna fonda, chiquillos? ¿Estamos disponibles? Ah, estamos disponibles. Sí. ¿Cualquier cosita?
0: No, ahí está nomás.
1: Una despedida soltera también, no hay problema.
0: O una despedida de soltero.
1: Pero yo no lo animo.
0: No, esa la animo yo.
1: Sí. Mira, Carito, ¿cómo sería disfrazada de carabinera? Vestida de carabinera.
0: Mira la imaginación.
1: ¿Cómo sería?
0: Ay, ay, ay. No diré nada mejor. Me llegó a dar vergüenza. Me iba a poner colorada.
1: La Carito. Vamos a hacer una fotito de la Carito. Tranquila, porque la vamos a subir a las redes sociales un ratito más.
0: Mira, sí, quizás qué va a hacer.
1: Cositas que se me ocurren a esta hora.
0: Cositas que se me ocurren. Uy, qué ocurrente.
4: Hola, Luchito y Roberto. ¿Por qué no quieren ir a la junta con Don Jaime? Yo te invito.
1: Hola, mi amor, ¿cómo anda todo? ¡Saludos!
4: Hola, Luchito y Roberto. ¿Quieres ir a la junta con Don Jaime? Yo te invito.
1: Ya, me voy mejor.
0: Te van a dar canje.
1: Ya, oye, si me dan canje.
0: Te van a dar canje.
1: O me dan coraje. Me voy mejor. Me puse nervioso, estoy más nervioso.
5: Ay, ay, ay. Luchito, te van a dar huasca, huasca.
1: Me van a...
0: Es que el otro día dijera, estábamos escuchando el huasca, huasca. Y Hanselito dijo, uy, qué buena la canción del huasca, huasca. Huasca, huasca. Ay, ay, ay. Ni un juicio aquí en punto 7.
1: Ya, por favor. A ver, vamos a escuchar
6: el
1: audio.
6: Buenos días, Luis. ¿Cómo está, Luisito? Hola, Carito.
0: Hola, hola. Bien, bien.
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1: Ya, me voy mejor.
0: Ya. Sí,
1: ya. Ahí, mira.
0: Es ahí.

0: Hola, ¿cómo este?
1: ¿Cómo dijo?
2: ¿Qué dijo?
1: ¿Qué dijo? ¿Estamos al aire todavía o no?
3: Ya me voy. Aquí estoy. Nos vamos.
1: Tú tienes que decir, ¿ustedes pensaban que yo me había ido? No, aquí estoy.
3: Yo tampoco, todavía no me he ido. Aquí estoy. Ya, vamos a la tanda comercial. Volvemos.
1: Ya, volvemos en un ratito.
3: Carito quedó más para
1: la. La puedo poner en la tanda tú. La pongo yo acá.
3: No, ponela tú.
1: Ya.
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10: Muy buenos días, estamos comenzando una semana más con mucha alegría, con más buena onda. Solamente aquí en tu radio

¿Me escucho, no me escucho, no me escucho? Si se escucha, no se escucha. Si se escucha, ándate a tomar un café. Pone la agüita a hervir, pone la agüita a calentar. ¿Cómo están? Muy buen día. Media mañana, 11 de la mañana, 22 minutos. Bueno, gracias a Luis que nos estuvo acompañando el primer ratito de la mañana. Ahora ya se viene la carito para acompañarlos durante estas dos horitas que nos vas quedando. 11, 12, 1, sí, 11, 12, 1, sí, son dos horas. Ahí me llegó a doler la cabeza, oiga, ¿qué quiere que le diga? Buen día. Qué gusto saludarlos este día sábado, con este día maravilloso, espectacular, precioso. Porque nos levantamos, porque tenemos un día más de vida, porque tenemos un fin de semana. Porque podemos ver, podemos caminar, podemos respirar. No todos, pero sí, la gran mayoría. Un besito para todas las personas no videntes que siempre están conectadas a la radio. Así que un saludo para la tía Gille que está por ahí. Un besito grande, grande, grande para ella. Para todas las personas que nos acompañan día a día a través de Radio.7. Con toda la alegría, la buena energía, con todo el Nehuén, con todo lo que viene para tener siempre un día maravilloso. Y como dicen, al mal tiempo, buena cara. Y aunque no tengamos buena cara, no importa, intentémoslo. Igual se puede. Un besote enorme y un abrazo, pero gigante, gigante para todos nuestros amigos que están siempre conectados a través del dial, a través del 105.5 del dial, de la frecuencia modulada y de la FM. Para todos nuestros amigos que están conectados a través de la señal online en distintos lugares, en distintos sectores de la provincia, de la ciudad, de la comuna, del país, de la región, de todo. Así que un abrazo, pero enorme. Siempre es lindo sonreír, verle el lado positivo a la vida. Independiente a que estemos quizás un poquito complicaditos de salud por ahí, pero dentro de todo estamos bien. Hay que verle siempre el lado positivo. Como dicen, el vaso medio lleno.

0: No, hay que ponerle nomás, con harto ánimo. ¿Y sabían ustedes que una de las cosas más lindas de la vida es que si tienes buen humor, tienes un buen sentido del humor, eso, me enredé también, un buen sentido del humor y con alegría, saben ustedes que uno se recupera impresionantemente rápido y es muy difícil que uno se enferme. Sí, totalmente. Así que vamos con todo. Si no, ¿pa' qué? Un abrazo grande para todos nuestros amigos que están conectados y que se han conectado durante la mañana. Para Boris, que está en Purranque. Boris, un besito grandote para ti. Para Angélica, nuestra querida amiga Uber Pets, que va conectada. Siempre con Punto 7. Un abrazo, pero enorme. Saludos para todos nuestros amigos de la locomoción colectiva mayor que están conectados. Para John Wick, para su enamorada Natalia, para Franco, para Cristian, para Pajarito, para Pantalones Sexys, para los zapatitos blancos, zapatitos claros, para Pajarito, para todo un abrazo, pero enorme. Para toda la locomoción colectiva menor y siempre el transporte de aplicación. Para todos nuestros amigos, un abrazo, pero enorme. Que tengamos un resto de mañana, pero maravilloso. No, ese era un programa de televisión. Maravilloso. No, aquí estamos en Punto 7. Lo que nos va quedando del matinal con estas dos horitas que tenemos que disfrutarlas y aprovecharlas, pero al máximo. Un abrazo enorme para todos. Saludos para Arnoldo, Maritza, Robertito, Jaimito 10 puntos, para la Cloro que está por ahí también. Un abrazo grande para la María Nelly, para la María Delia, para todas nuestras amigas y amigos que están conectados a Punto 7. Vamos saludando por aquí. Mira, Rodrigo Cárdenas. ¿Cómo estás, Rodrigo? Muy buen día. ¿Cómo dice Rodrigo? Después te lo digo. Nada, Rodrigo, son bromas. Un abrazo muy grande para ti. Hola, Carito. Soy Rodrigo Cárdenas. Por fin los pude agregar. Muy bien, Rodrigo. Muy buena radio. Voy para el cuarto año viviendo en Osorno y me encanta la radio. Pero qué bueno, Rodrigo. Me encanta. Me encanta. 4 años en Osorno. Y cuéntanos, ¿por qué viniste a Osorno? ¿Viniste por amor, por trabajo, por estudios? Una historia por ahí bonita para contar durante la mañana. Cárdenas. Es Cárdenas, yo dije Cárdenas, no, es Cárdenas, sin ese final. Perdón, Rodrigo Cárdenas. Un abrazo grande para ti, Rodrigo, y bienvenido, por supuesto. Cadena, ay, perdón. Juez suyo, perdón, yo me equivoqué. Es que sabes que ando como tan acelerado hoy día en la mañana, así como que le llegué corriendo. Y tenemos aquí muchos computadores y ratoncitos y día está medio somnoliento. Así que, bien, ahora sí. Es que no traje los lentes, ay, que no sé dónde dejé mis lentes. Ando 2 días sin lente. A ver, Cadena, ahí estaba. Ahora sí. Gracias, Rodrigo, gracias. Qué vergüenza, no le cuenten a nadie ya, porque me da plancha. No le cuenten a nadie. Ahora sí, Rodrigo Cadena. Qué vergüenza ya, Rodrigo Cadena. Ahí sí, pues. ¿Cómo estás, Rodrigo? Un abrazote grandote para ti.
1: Hola, Carito. Muy buenos días, Rodrigo Cadena por acá.
0: Hola, Rodrigo Cadena. Ya no me voy a equivocar más. Ahí lo tengo. Rodrigo Cadena. Usted está conectado aquí a Punto 7, junto con nuestros amigos que están conectados como Rodrigo Cadena. Ah. Boris Peña. Cristian. John Wick. Felipe. María Nelly. La Cloro.
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0: Ay, Uy, ya nos tenemos que ir a la música, una pausa comercial, porque se nos pasa la mañana tan rápido. ¿Por qué?
1: Atento, atento, Rodrigo Cadena por acá.
0: Atento, atento, atento central, copiado, copiado, copiado aquí en punto 7, en el 105.5 del dial de la frecuencia modulada. Bienvenido, Rodrigo Cadena. Atento, atento. ¡Ay, ya! Vamos rápidamente, que aquí Ratoncito está con el reloj, está con una guasca, dijo. Con una guasca hasta aquí. Ya, vamos a la música, porque si no, nos vamos a seguir atrasando más y después me escuchan y me dicen, pero Carolina, ¿por qué te atrasaste tanto? Y no me va a decir, hola, ¿cómo estás? Prefiero que... ¡Ay, auxilio! Ya, vamos nomás. ¿Con qué nos vamos? Tengo. Le tengo. ¿Qué le tengo para esta mañana? ¿Con qué nos vamos a la pausa? Dai, dai de Shakira... Está por aquí.

0: Tenemos Die Die o Baby Hello. El primer mensaje que llegue va a ser esa la canción que vamos, con la que nos vamos a ir a la pausa. A ver, ¿qué llega por ahí? ¿Die Die o Baby Hello?
1: Baby, vamos a buscar una cosa para vernos. Solo tienes que indicar.
0: Vamos por aquí, por aquí, por aquí, por aquí.
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0: Ya, muy bien. Nos vamos entonces. ¡Excelente! ¡Mira! Fabián, excelente. Nos vamos con Dai Dai de Shakira. Regresamos inmediatamente. Vamos a una pequeña pausa comercial y regresamos inmediatamente a Punto 7.
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Ya de regreso completamente. Aquí estamos en Punto 7. Ahora nos vamos a ir al WhatsApp. Pero antes de ir al... ¡Ay, este micrófono que se mueve! ¡Ah! Pero antes de ir al WhatsApp, vamos a ir rápidamente a saludar a nuestros amigos, nuestros auspiciadores que nos acompañan todos los días en Punto 7. Que gracias a ellos, claro, estamos aquí al aire acompañándolos todos los días.

0: El Día del Padre, qué emoción. Ahí van a estar después con cómo le dicen papá o papacito. Uy, qué manera de reírme ayer, pero ¿por qué? Ya, vamos nomás. Y les voy a contar rápidamente por qué. 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Vamos rápidamente a saludar a todos nuestros amigos que quedaron por aquí en el WhatsApp. Y ya lo sabes, te puedes reportar al más 56-642-217191. Yo le doy el número de teléfono y también le doy la hora. ¿Qué hora es? 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
0: 11 de la mañana, 42 minutos.

0: Radio al máximo. Vamos por aquí. Ah, Hanselito.
1: Sí, buenas tardes. Carito. Está súper bien. Ya manejó súper bien ya con la inyección ayer.
0: Ah, le pusieron inyección.
1: Tengas en este programa de sábado bien lluvioso, oye.
0: Sí.
1: Saludos a todos los güey. Y los patos de bolsa. A todos los responsables de Tía Pequeña. Los responsables de Tía Grande. Saludos a todos. Bendiciones. Bendiciones.
0: Lindo, Hanselito. Un 7 también, pues. Así que lo vacunaron, ¿ah? Pero lo vacunaron con una vacuna. Hanselito. Ariel, buen día. ¿Cómo amaneció la Martita, Ariel?
2: Hola, Carito. ¿Cómo estáis, Carito? Tanto tiempo, Carito.
0: Muy bien. Carito. Por aquí estamos, excelente.
2: Carito.
0: Dígame.
2: Tienes que poner cuidado cuando hables sin micrófono porque estabas al aire.
0: Sí, pues sí, estábamos al aire ahí con Luis. Un abrazo grande para ti, Ariel, y saludos para la Martita. Mi querido Boris, un beso grande para ti, que tengas un día maravilloso. Saludos desde Purranque. Saludos a todo Purranque que está por ahí. Saludos a Boris Peña. Saludos para su pequeña hermosa, Ainhoa. Un besito muy grande para ella. Ainhoa, ¿cierto? Sí, tengo buena memoria.

0: Cristian, ¿cómo está usted? Hola, buen día, carito. Igual que tengas un muy buen día y un abrazo grande para ti. Otro también para ti, Cristian. Que tengas un día maravilloso. Precioso, precioso. John Wick. ¿Cómo estás, John Wick? Estábamos por aquí extrañándote. ¿Qué John Wick? Imagínese, ¿quién tiene a John Wick en la radio? ¿Qué Pedro Pascal? ¿Qué Leonardo DiCaprio? No, nosotros tenemos aquí a John Wick. ¿Cómo está John Wick? ¿Logró arreglar su máquina? ¿Ya está en funcionamiento, no? Cuéntenos. Buen día, aquí estoy. Saludos para John Wick. No, voy a tener que practicar. No me sale tan rápido. Felipe, un abrazo grandote para ti. Muy buenos días. Salió como gol. Vamos a estar ahí para relatora de fútbol. Muy buenos días, nos dice por aquí Felipe. A la mejor, nana. Ay, lindo. ¿Estamos sin luz? No, pero no podemos no escucharte. De la forma que sea, somos un 7. ¡Qué maravilla! ¡Mira, Felipe! Baja, baja, carito. Escucha desde Osorno. ¡Ay, ay, ay! Oye, qué maravilla la radio. Felipe, ¿en qué sector están y de qué hora que están sin luz? Para ver si era corte programado o no. Esperemos que sea eso, ¿ah? Sí, pues. Ya. ¡Ay, ay, ay! ¡Ay, me viene muy hiperventilado hoy día, corriendo! Uy. Bueno, pero mejor, porque así andamos todo el día conectados. ¡Por aquí! Rodrigo Cadena. ¡Ahí sí, pues! ¡Ahí sí! Me dice Felipe por aquí. Sí, corte programado, sector de Franque, de 10 hasta las 16 horas. Muy bien. A prepararse nomás, hay que guardar luz. No, ya la guarda, ya guardar. Lindo, Felipe, un abrazo muy grande para ti. También para la Mayito. Un besito para la Mayito y un abrazo muy grande para ella. Saludos para la María Nelly. Un besito grande. Besitos para la Cloro. ¿Ah? Besito María Nelly, con mucho respeto, ¿eh? Con mucho respeto.
1: Carito, Rodrigo Cadena por acá. Carito.
0: Dígame.
1: ¿Usted le podría mandar un saludo a mi familia?
0: Por supuesto.
1: Que es Evelyn Andrea.
0: ¿Ya?
1: Esposa Maite Leonor Cadena, hija, y el pequeño Tasmaña, Germán Cadena. Por favor, carito, mándele un saludo, que están escuchando la radio.
0: ¡Nana! ¡Y qué lindo!
1: Y decirles que los quiero y amo con todo mi corazón.
0: Oh,
1: somos una familia punto 7.
0: ¡Qué lindo! Espérame, vamos a anotar los nombres de nuevo.
1: Carito, Rodrigo Cadena por acá. Carito, ¿usted le podría mandar un saludo a mi familia? Es Evelyn Andrea, esposa Maite Leonor Cadena, hija, y el pequeño Tasmaña, Germán Cadena. Por favor, carito, mándele un saludo, que están escuchando en la radio. Y decirles que los quiero y amo con todo mi corazón.
0: ¡Qué lindo!
1: Somos una familia punto 7.
0: Nana, y me encanta. Pero claro, ¿cómo no?

con harto ritmo. Un saludo pero muy, muy grande a la esposa más linda del mundo, a la compañera de vida que ha estado con...

0: no es conmigo, ¿eh? Es con él. Yo simplemente transmito el mensaje. Un saludo hermoso para Evelyn, para la mejor esposa del mundo, que siempre me ha acompañado, es lo que dice nuestro amigo por aquí, Rodrigo Cadena. Así que, Rodrigo, Evelyn te envía este mensaje, que por aquí está, donde dice que te ama, te quiere, te adora. Gracias por ser la mujer que eres, gracias por ser esa amiga, compañera, cómplice y todo a través de los años. Que te ama con toda el alma y todo el corazón y te agradece siempre estar junto a él. Saludos también para Maite Leonor, para esa pequeña hermosa, preciosa, que cada día sigue creciendo más y sigue avanzando en la vida junto a la familia. Y para el pequeño Mañitas, para Germán Cadena. Germancito, un besito muy grande para ti. Precioso, hermoso. Sí, ahí con esas mañas nomás. Porque esas mañas son parte del proceso de la vida. Lindo, un besito muy grande para Rodrigo y para toda su familia. Para Rodrigo Cadena, para Evelyn Andrea, para Maite Leonor Cadena y para Germán Cadena. Un besito enorme. Muchos, muchos besitos y muchos abrazos de parte de toda la familia Punto 7.
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0: Y por supuesto, qué mejor, bienvenidos y bienvenidas a la radio. Aquí estamos para acompañarlos todos, todos, todos los días. Buen día. Hello, hello, hello.
2: Hola, Carito, qué gusto saludarte.
0: Hola, mira, hermosa.
2: Yo soy Evelyn, la señora de Rodrigo Cadena.
0: Ah.
2: Y nada, te hablo para enviarle un saludo. Porque hoy cumplimos 26 años juntos desde que nos pusimos a pololear.
0: Mira.
2: Yo tenía solo 14 años, él tenía 19. Así que ya son 26 años juntitos y nada, agradecerle todo su amor, toda su paciencia. Y nada, esperar que sigan siendo muchos más años juntitos. Tenemos una hermosa familia, empezamos una nueva vida acá en Osorno.
0: Mira.
2: Y nada, aunque siga difícil, el estar con él al ladito me ha ayudado mucho a seguir. Y eso, decirle que lo amo con todo mi corazón, que es el hombre de mi vida. Y eso, que sigamos muchos añitos más juntos. Muchas gracias.

lindo, me encanta, preciosa, qué maravilla. Evelyn, de verdad que es una historia bastante linda, imagínense. Ayer conversábamos porque Felipe le estaba preparando a la Mayo, la estaba esperando en su casa con una pichanga. Lo hermoso de las parejas de ser un equipo, de todo con todo bien cohesionado, donde existe este apoyo fundamental de poder estar de forma constante y por supuesto sorteando tantas cosas en la vida de ambas partes. Y eso, que las parejas sigan juntas, avanzando, que sean resilientes y que se respeten y se quieran mucho, es algo realmente maravilloso. Así que chicos, yo los felicito de todo corazón, me llena el alma y de verdad que me alegra mucho escuchar esto que me están contando ahora, porque existe este ladito lindo de la vida donde existe esta felicidad, donde existe esta alegría de las familias, donde de a poquito se va aportando, se van apoyando. Las dificultades siempre existen y están a la mitad del camino, pero saber pasarlas y sortear esto para poder continuar es una maravilla. Y eso habla de resiliencia, de amor, de respeto y de un equipo de trabajo que es maravilloso. Así que un abrazo enorme, enorme para ustedes. Para Evelyn Andrea y para nuestro querido amigo Rodrigo Cadena. Ya no me voy a olvidar. Un besito enorme. Evelyn, pero qué maravilla. Mira, ella tenía 14 añitos y él 19. Desde pequeñito hasta los días de hoy y 26 años juntos. No, es que es una maravilla. Hermoso. Hermoso, hermoso, hermoso. Los felicito. Por aquí está Armin también con su señora, que son un equipo.

Equipo de trabajo, o sea, un equipo maravilloso. Ariel con la Martita. Está por ahí Felipe con la Mayo. ¿Quién más me queda por ahí? John Wick con Natalia. ¿Qué otra pareja me queda por ahí? A ver. ¡Ay! Ellos que me encanta. Robertito con la Carmencita. Una maravilla. Chicos, la vida es hermosa, hermosa. Nosotros le vamos poniendo color, le vamos poniendo el tinte, le vamos poniendo lo bonito. Así que vamos con eso. Y todo depende de nosotros también, obviamente. ¿Qué vamos poniendo de nuestra parte? ¡Ay! ¡Se nos va la mañana! Seguimos, porque uy, estas dos horitas les tenemos que sacar el jugo, pero rapidito. 11 de la mañana con 55 minutos. Ya se nos viene el boletín informativo de Punto 7. Envíen mientras sus mensajes al más 56 642 217191. Vamos con todo. Si no, ¿pa' qué? Oiga, esta canción a mí me gusta mucho y es justo la que está en parrilla. Vamos con Zumbale Primo. Tatu, te llevaré en mi corazón. Tatuado, tatuada, grabado, grabada, como sea. Y esta canción se la pueden cantar a muchas personas.

todavía te cuesta abrir los ojos, te damos un par de minutos, pero no te duermas. Volvemos enseguida con más música y alegría de la Punto 7. 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
4: 12 del día con un minuto y damos inicio a la revisión de informaciones a través del boletín informativo de Punto 7.

0: nuevo operativo de fiscalización al ingreso y comercialización de leña se desarrolló en Osorno en el marco del Plan de Descontaminación Atmosférica, PDAO. Iniciativa que busca reducir los niveles de contaminación del aire asociado al uso de la leña para calefacción durante la temporada de otoño e invierno. La inspección fue encabezada por la Delegación Presidencial Provincial junto a la Seremi de Energía, el Servicio de Impuestos Internos, CONAF, la Superintendencia de Medio Ambiente y Carabineros. Organismos que verificaron tanto la procedencia legal del recurso como el cumplimiento de las exigencias establecidas por la normativa vigente para su comercialización. Entre los aspectos controlados se encuentra que la leña destinada a la venta presenta un porcentaje de humedad igual o inferior al 25%, requisito que la califica como leña seca, debido a que el combustible vegetal en calidad de húmedo es una de las principales fuentes de emisión de material particulado en la comuna. El delegado presidencial provincial de Osorno, Alejandro Revein, sostuvo que estas fiscalizaciones buscan reforzar el cumplimiento de la normativa y contribuir a mejorar la calidad del aire en la ciudad.
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0: En otras informaciones, avanza, en este caso, el proyecto de electrificación fotovoltaica en el sector de San Pedro de Purranque. Autoridades regionales y municipales visitaron la localidad de San Pedro, en la comuna de Purranque, región de Los Lagos, para supervisar el proyecto de electrificación fotovoltaica que busca dar soluciones energéticas a 54 viviendas de la zona. La visita en terreno permitió actualizar antecedentes de las familias beneficiadas y reactivar una propuesta que, según se informó, se venía trabajando desde el año 2017 con las localidades indígenas de Manquemapu y San Pedro. El Seremi de Energía de la región de Los Lagos, Andrés Niklicek, explicó que actualmente el municipio se encuentra actualizando la información necesaria para finalizar el proyecto y posteriormente gestionar los recursos para su ejecución.
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0: Y en informaciones internacionales, durante este sábado las Fuerzas Armadas iraníes anunciaron el cierre del estrecho de Hormuz, pese al acuerdo firmado durante la semana con Estados Unidos para poner fin a la guerra. Esto luego de que los ataques de Israel al sur del Líbano, que provocaron la muerte de al menos 5 personas, según denunciaron las autoridades locales. De esta manera, Irán suspendió las negociaciones previstas para el viernes con Estados Unidos. Desde el ejército iraní responsabilizan a Estados Unidos de incumplir un memorando de entendimiento que puso fin a la guerra, según informó la agencia IRNA.
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0: Finalizamos las informaciones a través del boletín informativo de Punto 7 cuando ya son las 12 del día con 5 minutos. Muchas gracias por estar en sintonía y por supuesto muy cordialmente invitados a seguir en sintonía de Punto 7.
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12 del día ya con 10 minutos. Aquí nos vamos, no nos vamos, nos quedamos aquí en Punto 7. Claro que sí. Seguimos avanzando rápidamente y les tengo que dar los datos de nuestros auspiciadores que están por aquí acompañándonos desde tempranito. ¿Por qué? Bueno, siempre hay que darle gracias a papá. Siempre. 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

0: Seguimos por aquí. Oiga, bueno, ¿qué va a pasar? Estuvimos hablando ayer o antes, el día jueves, que el día jueves siempre cambia el valor de los combustibles, sube o baja, siempre va presentando una variación. Ahora, dentro de esto, con esta última noticia de último minuto de estos ataques de Israel en el Líbano, y ahí se avisó este cierre, lamentable, lamentable. Pero este cierre de Hormuz se nos va a venir medio complicado. ¿En qué quedaremos? ¿Irá a subir nuevamente el combustible? ¿Qué irá a pasar? ¿Qué irá a pasar? Habíamos tenido una baja de ciento... voy a leerlo mejor, lo voy a buscar, porque no me quiero equivocar y tampoco quiero entregar información que no corresponde. Así que voy a buscarlo mejor rápidamente por aquí. Aquí está, sí, yo lo tengo aquí a la mano. Claro, resulta que los combustibles, las gasolinas de 93 y 97 octanos, habían disminuido 106 pesos por litro. Y el diésel había disminuido 117 pesos. Bueno, también bajaba el gas licuado de petróleo, el GLP también había bajado. Ahora, estábamos contentos, no era mucho, pero era algo. Que había subido muchísimo, que tuvo un alza muy grande de la noche a la mañana, y ahora empezaba a bajar de a poquito. Pero resulta que con esto de ahora, estamos medio complicados. ¿Por qué? Como escuchábamos ahí en las informaciones internacionales, con este no respeto y este ataque que existió, se anunció el cierre del estrecho de Hormuz. Esto era independiente del acuerdo que tenían firmado con Estados Unidos, que ponía fin a la guerra. Y se suponía que el viernes iban a tener una negociación. Estaban listos para la negociación el viernes y quedó la escoba hoy día. Así que se puso fin a todo esto. Más que fin, esto generó que de alguna forma se suspendieran las negociaciones y quedara la escoba. Se irá a cerrar. Bueno, se cerró. Se avisó que se va a cerrar. ¿Qué va a pasar con los combustibles? Ahí vamos a tener que ver. Si no, utilizar bicicleta. Bicicleta, patines, roller, scooter. Hay que va a haber que buscar otras alternativas. Y si no, ponerse un nylon nomás encima y salir. No nos va a quedar otra opción. El tema de los combustibles, ¿qué será? Bueno, yo creo que durante el día y también quizás a la tarde, quizás ya mañana, van a tener alguna respuesta referente a esto. Pero ahí se va a estar conversando de a poquito. Vamos al WhatsApp rápidamente por aquí.
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0: ¿Dónde está? ¿Dónde está? Ratoncito, todavía no, güey. Si eso era de las menciones. Ah, la forma de presionarme es ponerme las cortinas para que yo las lea. Bueno, está bien. Si usted es el productor, aquí no son, ¿no? ¿Por qué quiere que le diga? Ya, vamos entonces, ratoncito. ¿Ve que me saca ahí de contexto? Ya, vámonos más. 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Ya, ratoncito, ahí sí. Ya, entonces vamos al tiro al...

0: ¡Ay, sí! Nos vamos al tiro al WhatsApp, Robertito.
1: Buenos días, señorita querido, aquí reportando en sintonía en el trabajo, escuchando su buena música, su grata compañía y sobre todo su chispeza. Yo igual estoy sin lupo, me cortaron la luz, me cortaron el agua, me cortaron todo, señorita querido. Que la Carmencita alcanzó a escuchar el audio ayer cuando dije, si no le han dicho feliz día papá, tienen que ir a esa parte donde le digan feliz día papacito. Así que estoy con la luz cortada y el agua y todas esas cosas.
0: Ay, ay, ay. Me imagino, Robertito. Claro, Robertito ayer nos envió un audio y justo la Carmencita lo escuchó. Justo lo escuchó, así que ay. ¿Cómo? Ahí está, lo encontré. ¿Qué fue lo que dijo Robertito ayer? Nos dio el consejo del día.
1: El consejo del día. Si no le dicen feliz día papá en la casa, diríjanse a un lugar donde le digan feliz día papacito.
0: Y por ese audio le cortaron la luz, el agua, el gas, la Carmencita le cortó todo a Roberto hoy día, pues. Pucha, Robertito.
1: Buenos días, señorita querido, aquí reportando sintonía en el trabajo, escuchando su buena música, su grata compañía y sobre todo su chispeza. Yo igual estoy sin lupo, me cortaron la luz, me cortaron el agua, me cortaron todo, señorita querido. Que la Carmencita alcanzó a escuchar el audio ayer cuando dije, si no le han dicho feliz día papá, tienen que ir a esa parte donde le digan feliz día papacito. Así que estoy con la luz cortada y el agua y todas esas cosas.
0: Le cortaron. Ay, le cortaron todo a Robertito hoy día. Bueno, nada que hacer, pues nada que hacer, Carmencita. No le corte el agua ni la luz. No le corte los suministros, Robertito. Toda la familia punto 7, Carmencita va a estar ahí ayudando. Toda la familia. Mi Magali bella, ¿cómo estás, preciosa? Hola, carito, ¿cómo estás? Yo haciendo sopaipillas, qué rico. Me encantan las sopaipillas. Para llevarle a mi hermana para la 11. Un abrazo, carito. Otro más grande para ti, mi querida Magali. Qué rico, sopaipillas. Sopaipillas con paté de ternera. Ay, sopaipillas con pebre. Qué rico. Con harta cebolla y harto ají. Linda tu lady. Ay, qué vergüenza. A mí después me dice, pero Carolina, por Dios, ¿cómo se te ocurre tanta cosa? No sé, nací así. Nay, Felipe me dice, porque yo le digo a Rodrigo Cadena que su familia es hermosa. Y Felipe me dice, no, la mía es la más linda. Saludo a la familia de Rodrigo Cadena, dice Felipe por acá. Lindo, Felipe, un abrazo muy grande para ti. Muchas gracias, nos dice por aquí nuestro querido amigo Rodrigo Cadena. Y yo le había cambiado el apellido. Nay, un besote enorme. Mi querida María.
2: Buenos días, carito.
0: Buen día, María.
2: Sí, Señor, la bendiga, que tenga esta bendición hoy día en la mañana. La quiero mucho.
0: Hermosa.
2: Somos un 7 y usted somos un 7. Carito, escuchando su linda voz, su linda música. Saludo a la Lucianita preciosa, que el Señor la bendiga.
0: Linda.
2: Chao, la quiero mucho. Besitos.
0: Besitos para usted
2: chao.
0: También.
2: Bendiciones, chao.
0: María, un besito grande, grande, grande. Que tengas una linda tarde, que lo disfrutes. El día está entre que llueve, sale el sol, no que no llueve, que sí llueve, pero no importa. Está como que sí.

0: Hanselito, Hanselito le gustan los romanticones. Siempre después de las noticias viene un romanticón o una música lenta, porque de repente hay noticias que no son muy alentadoras, informaciones que no son muy alentadoras, entonces hay que bajar un poquito ahí la intensidad y después ya retomamos, pero con todo, con todo, con todo. Alejandro, ¿cómo está? Hola, buenas tardes, espero que estén bien. Un saludo grande para ustedes. Y un besote, muchas gracias Alejandro. Muchos abrazos y muchos besotes también para todos. Mi querida Lilian. Hola, carito, ¿cómo está? Aquí me dice Lilian, andamos trabajando. ¿Estás en Las Condes, querida, o no? Saludos para Las Condes, para todas las personas que están allá en la región metropolitana, en el sector de Las Condes, escuchando Radio.7, ¿ah? Y a Tito, un abrazo muy grande para todos ustedes por allá. ¡Besitos, Lilian! ¡Pucha, Robertito! Me parece muy bien lo que hizo la Carmencita, dice, de cortarle los suministros. Porque no puede estar diciendo esas cosas. Polechito. No diré nada, pero habrá señales. Mi querido Toñito, Toñito, ¿cómo está? ¿Cómo está Calbuco? ¿Cómo está la meme? Muchos saludos para la meme.
1: Hola, carito.
0: Hola, Toñi.
1: Un gusto saludarte.
0: Estás en tuto.
1: En mi casita. Oh. Te cuento que me quedo dormido. Ah. Hoy día salí a las 5 de la mañana.
0: Wow.
1: En mi trabajo y de esa hora estoy despierto. Sí. Tuve que hacer pancito y hacer una comidita para más rato.
0: Qué rico.
1: Así que estoy, me vine a atender a mi cama un ratito. Pero tengo que estar despierto porque estoy cogiendo mi pan. Y igual lo dejé programado, pero igual tengo que verlo.
0: Sí, por si
1: así
0: acaso.
1: Que eso, saludos, saludos.
0: Lindo, saludos, Toñito. No se le vaya a quemar el pan, oiga. No, tiene que estar ahí atento, atento. Atento al pan. Atento, atento. Atento al pan.
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0: Vamos a seguir con la música bailando. Tenemos que movernos de todas maneras. ¿Qué se viene por ahí? Ah, vamos con Bad Bunny.

Saludos para Toñito. Oiga, Toñito, no se le vaya a quemar el pan. Oiga, mire que bueno, mientras sea el pan y no el arroz, estamos bien, así que no se preocupe. No se le vaya a quemar el pan, Toñito. 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

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Me avisan que hay un bingo hoy en Ragüe Bajo. A ver, ¿en qué sector de Ragüe Bajo es? Me dice en calle Chillán. Ok, envíeme nomás, aquí está, pues, muy bien. Gran bingo solidario bailable, va a estar el grupo A Todo Galope, también van a estar con grupos musicales. Es hoy, 20 de junio. Estamos a 20 de junio, ¿cierto? Sí, 20 de junio. 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Y más encima, por 5 luquitas se puede llevar un premio. ¿Qué tal? 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Valor de la entrada, 5.000 pesos. Ahí está. Hoy, es hoy. 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A las 20 horas comienza el bingo para que vayan a participar. Por otro lado, tenemos Puerto Octay. Sí, Puerto Octay, que venía también con, les había comentado ayer, que tenía esta feria gastronómica. 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

0: la música, volvemos al tiro, al tiro, al tiro. Y la tanga.
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0: ¿Ustedes usan tanga?

0: 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No te desesperes, ya estamos de vuelta y continuamos aquí en La Punto 7, la radio que quiero.
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Ya nos vamos con la última patita de Punto 7. 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También a través de Facebook en radio.7. Ahí pueden encontrar las noticias, las informaciones, más que noticias, las informaciones de lo que va aconteciendo de cierta manera dentro de la ciudad, dentro de la provincia. Y si ustedes tienen que contarnos de algún bingo, de alguna actividad deportiva, de algo que vayan a desarrollar en algún establecimiento educacional, aquí estamos con ustedes para poder hacer difusión de igual manera de lo que ustedes están desarrollando. 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Aquí estamos para ustedes, entre la 1 de la tarde y las 3 de la tarde, el Mercadito Punto 7. Todo lo que quieran cambiar, vender, permutar, cambiar, sí, va a ser trueque. Ahí lo pueden obtener sin ningún problema. Si está buscando algo, por ejemplo, está buscando personas para trabajar en distintas funciones, ya sea en algún local, en el campo, usted nos avisa y dice, necesito tal persona para tales funciones. Y nos avisa y nosotros emitimos el aviso a través de la radio en este horario, como les decía, entre la 1 de la tarde y las 3 de la tarde en el Mercadito Punto 7. Aquí estamos para ayudarlos también y poder contribuir un poquito

0: a poder desarrollar distintas funciones y que ustedes de alguna forma puedan hacer este cambio de productos o vender cosas, que patines, por ejemplo, de los niños, bicicletas, ropa, ahí está. Y si quiere promocionar su emprendimiento, también lo pueden hacer a través de nuestro WhatsApp, el más 56-642-217191, todos los días desde la 1 de la tarde hasta las 15 horas. Seguimos avanzando, está vendiendo una casa, está vendiendo un auto. También nos avisa lo que usted esté vendiendo, nos avisa y nosotros ayudamos para que lo puedan promocionar aquí a través de la radio. No tiene costo, por supuesto. Y ayudar para que puedan, si buscan arriendo, si están arrendando casa, en eso, justo una persona arrienda y justo otra persona está buscando arriendo, oh, y hacemos match. Totalmente. Nos va quedando la última patita de la tarde, la última. Vamos por aquí, ¿cómo estás, Rodrigo Cadena? Ahora sí, ya no me voy a equivocar más.
1: Carito, Rodrigo Cadena por acá, tu nuevo amigo de la Radio Punto 7.
0: Nana.
1: Solamente quería darte las gracias por hacer de esta mañana un poquito más agradable y más llevadera.
0: Ay, qué bueno.
1: Gracias por mandarle saludos a mi familia y decir que soy un 7 y que la radio es muy bacán. Gracias. Chao, Carito.
0: Lindo. Un besote grande para ti, para toda tu familia. Para eso estamos aquí, pues, para acompañarlos, para hacerles llevadera en la mañana. A mí una vez, hace algunos meses, me acuerdo que me envió un audio un señor que me dijo: y usted no se puede poner seria, no puede hablar cosas serias en la radio. Y yo le dije, sí, puedo hablarla. Y le dije, ¿qué quiere que le hable? ¿Quiere que le hable de economía? ¿Quiere que le hable de la guerra? ¿Quiere que le hable de la formación estructural de toda la ciudad? ¿De cómo está Osorno? ¿De qué está pasando? Todo. Sí, yo le puedo hablar. Pero ¿sabe qué? Aquí nos vamos a reír, lo vamos a pasar bien. Nos vamos a informar de lo que está sucediendo. Pero tenemos que reírnos, tenemos que pasarlo bien. Ese es el corazón de Punto 7. Que tengan una mañana linda, entretenida. Que aunque le pasen cosas complicadas, de repente se pueda reír, pueda seguir adelante, pueda incentivarse, pero con todo, con todo, con todo. Con todo, si no, ¿para qué? Aquí estamos para acompañarlos todo el día, toda la tarde, todos los días. No, para mí es difícil ponerme seria. Sí, para algunas cosas se puede. Sí se puede. Panchito, ¿qué me dice por acá? Muchas gracias, Panchito, por la info. La vamos a revisar y la vamos a sacar inmediatamente. Mi querida Maritza.
2: Carito. ¿Cómo está, Carito?
0: Bien, mi Maritza linda.
2: Poquito. Sí. Me manda saludos a mi papá, a mi mamá, a mi abuelita que está en el Franque.
0: Ya.
2: Escuchando la radio con Claudito, todos los días, la radio 7. Y mándenme el número del Andresito, por favor, para mañana, por favor.
0: Ay, ya,
2: y
0: eso, al
2: Carito,
0: tiro.
2: Besito,
0: mi querida Maritza, bye, linda.
2: Te olvides mandar el número del Andresito, Carito, porfa.
0: Ya, yo le envío el número.
2: Ahí nos vemos, chao.
0: Nos vemos, nos escuchamos. Cuando me dicen, mira mi audio, le digo, lo voy a escuchar mejor. Porque si lo miro no lo escucho. Uy, qué pobre. Sí, recuerden también que mañana en Punto 7 está Andresito a nivel nacional en locución. Así que si le quieren enviar un mensaje, avíseme como Maritza y yo le envío por interno el número de teléfono para que también se puedan contactar con él. Que nos estuvo acompañando igual hartas semanas acá en Osorno. ¿Qué más tenemos por aquí? Ariel, por aquí está Ariel. ¿Qué nos dice Ariel? A ver.
3: Oiga, y Carito, y lo otro, que el mangoneo del Armin hoy día anda para Río Bueno, con la Sofi. Hoy día le tocó a la vecina cocinar.
0: ¡Qué bueno, pues! Oye, saluditos al Armin, saluditos que anda

0: paseo para Río Bueno. Se fue a Río Bueno con la Sofi. Muchos besitos para el Armin y también para la Sofi. Me dice Carito, me dice Ariel, quiero saludar a mi señora Martita, nanay, que se recupere pronto, me hace mucha falta. Y verla en la cama se me hace un poquito difícil porque ella es una mujer muy activa. ¡Qué bonito, Ariel! ¡Qué maravilla! Sí, vamos Martita, vamos que se pueda recuperarse de a poquito. Que Ariel te extraña mucho. Así que vamos, vamos, vamos nomás, Martita. Con todo, si no, ¿pa' qué? Celebración del Día del Papá, me cuentan por aquí. Actividad abierta a la comunidad. Sábado 20 de junio en la Galería Lido. Ya lo sabes, mañana tienes actividad en la Galería Lido a partir de las 15 horas porque van a haber hartas actividades. Así que vayan nomás para allá. Celebración del Día del Papá, actividad abierta a la comunidad para mañana, sábado 20 de junio en Galería Lido desde las 15 horas. ¿Qué más actividades tenemos por aquí? Vamos a revisar rápidamente. ¿Qué más tenemos por aquí en Osorno? A ver, a ver, a ver. Hay hartas actividades. ¿Qué era Puerto Octay? Puerto Octay, Puerto Octay. Por ahí era, en Puerto Octay. Ya, lo voy a buscar y les cuento al tiro. Nos vamos a la música, ya nos va quedando poquito. Nos queda poquito, muy poquito.
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0: Ya nos va quedando poquito. Comenzamos ya a despedirnos. Y por aquí, ¿qué me dice?
1: Gracias por los saludos de la Punto 7 de mi cumpleaños. Y muchas gracias a todo, o sea, a toda la familia Punto 7. Muchas gracias y que tengan una muy linda tarde.
0: Muy bien.
1: Y un muy lindo día. Yo soy un 7. ¿Y tú?
0: Un 7 también. Mi vida linda. Sí, le habían enviado hartos saludos de cumpleaños a mi hijita la Lu, así que me dijo, le voy a dar gracias porque escuchó los saludos. Así que gracias, preciosa.
1: Muchas gracias también. Te amo.
0: Yo también, mi amor, te amo mucho. Así que muchas gracias por los saludos que nos enviaron la semana pasada. Vamos, yo comienzo ya a despedirme. Nos va quedando poquito. Muy poquito en Punto 7. Un beso grande. Muchas gracias siempre por estar, por acompañarnos, por estar siempre presentes, por comunicarse. Gracias por dejarnos ingresar a sus hogares y también permitirnos ser parte de su familia. Un abrazo, pero enorme. Que tengan una tarde bellísima. Tengan precaución al conducir, cuídense mucho, abrácense mucho, bésense mucho y quiéranse mucho. Y siempre diga cuánto quiere a la persona que quiere. No lo va a dejar ni la va a dejar nunca en desventaja. Simplemente va a verbalizar lo que siente y a veces es importante escucharlo. Así que un abrazo enorme para todos ustedes. Muchas gracias siempre por estar en sintonía. Muchos besitos. Vamos a escuchar los audios que nos van quedando.
2: Carito, y mi mensaje que te envié para mi señora. Carito, ni que me reta todo el día, me mangonea todo el día, pero extraño que me esté mangoneando.
0: Pero sí lo leímos, Ariel, leímos todo tu mensaje. Que querías decir a la Martita que se recupere pronto y que te hace mucha falta verla bien. Y que es una muquete. Cuesta verla en la camita, pero que es una mujer muy activa y que es maravillosa. Así que vamos, Ariel, vamos, Martita, vamos, que se puede. Besitos, Maritza, ahí le envié el número de Andresito para mañana. Mi querida María, besitos, chao.
3: Buenas tardes, Carito, me estoy despidiendo. Que lo pase bien, que tenga ritmo. Linda tarde, rico almuerzo. Gracias por ayudarme a cocinar.
0: ¡Qué bueno!
3: Gracias por ayudarme a hacer la ensalada.
0: ¡Qué bueno!
3: Chao, carita hermosa. Que el Señor la bendiga. Un abrazo.

0: 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Para ti, Evelyn, y para Rodrigo Cadena. Ahí está. Casi se me olvida. Rodrigo Cadena, bienvenidos, bienvenidos a Punto 7.
1: Carito, muchas felicidades para la Lucianita. No sé cuándo estuvo de cumpleaños, pero le mando muchos, muchos, muchos besitos y abrazos y un millón de bendiciones para ella. Que tenga un hermoso día, fin de semana y vacaciones también, que lo pase súper bien, que la mamá la regalonee harto, harto. Un abrazo grande para ustedes dos, que estén muy bien. Besitos, besitos, besitos.
0: Besitos, besitos, mi querida Lilian. Yo me voy por la carretera, sí, me voy por la carretera con los Vázquez. Besitos, familia Punto 7. Un abrazo enorme, enorme, enorme para todos. Un abrazo grande para Hanselito. Que tengan una bellísima tarde.
2: Chau, familia Punto 7. Que tengan una muy linda tarde.
3: 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Llama a la Eliana, que la dama Juana.
2: Yo soy un 7.
0: También. ¿Cómo es?
2: Yo soy un 7. ¿Y tú?
0: Un 7 también. Nos vemos la próxima semana, el día lunes. Recuerden que el lunes a la mañana está Luis y después está de 7 a 9 y después vengo yo de las 9 en adelante hasta la 1. Y lo otro, Panchito, gracias por la info. Paso Cardenal Zamoré suspendido para todo tipo de vehículo debido al aumento de la intensidad en las precipitaciones de la nieve. Así que ya lo saben, viento blanco. Zona, en zona limítrofe. Personal de vialidad. Ay, si no hay caso. Personal de vialidad trabajando en el área.

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0: Señoras y señores. Señores, señores, sean bienvenidos, tardecita de hoy sábado, ya estamos en vivo. Ya estamos en vivo, totalmente en vivo, en directo, en vivo, en directo. 3 de la tarde con...
1: Las 3 con 11.
0: Efectivamente, así partimos nosotros, eso es clave, muchachos. Yo calculé hoy día y le acertamos justito, ¿eh? 3 de la tarde con 11, sean bienvenidos a otra tarde en punto 7. Déjeme bajar un poquito el asiento porque la Karina es un poquito chica de tronco, entonces tienen que subir el asiento y yo soy más largo de tronco, entonces tengo que bajar el asiento. Ahora sí, a pesar que usted no se dio ni cuenta probablemente lo que acabo de hacer, pero ahora sí me siento

0: mucho más cómodo. Amigos, amigas, bienvenidos, bienvenidas. Hoy día nos vamos a acompañar hasta las 7 de la tarde. Felices de acompañarles. Y no broma, sé que tenía ganas de hacer radio el día de hoy. Me levanté con ganas y dije, voy a hacer radio. Voy a hacer radio. Y hoy le voy a acompañar hasta las 7 de la tarde. Tenemos secciones, tenemos preguntas. Vamos a estar... hoy día tenemos... ¿Hay premios los sábados? No. Estaba viendo acá la planilla acá y solamente hasta el viernes. Ya el lunes, ojo que el lunes ya tenemos dos entradas dobles al cine, en la mañana y la tarde. Y por lo tanto el lunes va a tener mayores posibilidades de ganar. Y hoy día, Don Sando, no tenemos nada. No tenemos nada, a menos que usted quiera ir a la inauguración de Club Bosa, ¿cierto? Que estoy ahí promoviendo, manejando. Si quiere ir, me habla por interno, ¿no? Y conversamos, amigo. No hay problema. Pero de todas maneras, hoy tenemos un bonito programa. Nuestros auditores ya comienzan a dejar sus mensajitos y eso es lo que queremos, ¿eh? Que se comunique con nosotros desde ya.
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0: ¿Han pasado cositas? Sí. ¿Noticias? Sí. ¿Han pasado varias cositas que han impactado? Sí. ¿Vamos a revisar noticias que impactaron? Sí, por supuesto. Por supuesto, vio este tiroteo que ocurrió. ¿Dónde fue que ocurrió? ¿En Santiago? No sé, ¿dónde ocurrió un tiroteo? O sea, no un tiroteo directamente, unos asaltantes intentaron robarle, digamos, a un muchacho que estaba haciendo una transacción de láminas, ¿cierto? De láminas del Mundial, y al parecer eran lanzas, entonces decidieron robarle todo y más encima le querían disparar. Un video que está haciendo bien viral en las redes sociales y el actuar de la persona, sobre todo porque en el fondo era su negocio y lo defendió ante todo el negocio de las laminitas. Así que hay muchos que están emprendiendo justamente con eso. Y hablando de laminitas, justamente por ahí también da mi amigo Felipe, que está en el Eastern Outlet Mall, porque hoy día, ¿se acuerdan que a las 3 de la tarde había una actividad donde si usted llegaba al Easton, siguiendo la página del Easton, le iban a regalar una pelota del Mundial? Allá está un amigo, el Felipe, que me mandó una foto y dice, Don Sando, aquí estoy en la fila. Espero ser de los primeros 30. Saludos, así que esperemos, ahí nos manda fotito, amigo, para ver cómo le fue. Y si es que alcanzó la pelotita. Qué buena onda, Liston. Así que, amigos, ya pues, partamos el tiro. Luego reviso su WhatsApp que me está dejando a través de nuestra cuenta oficial. Y partimos revisando el tiro, musiquita. Hasta las 7 de la tarde partimos con un temazo, mi rey.
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0: Partimos con un temazo.

Así comenzamos con Jordan y el ¿Qué pasó? Cuando son las 3 de la tarde con 22 minutos, recién arrancando, recién acelerando este programa de modo fin de semana.

0: semana, día sábado. ¿Hay fútbol? Sí, le estaremos comentando también acerca de eso. Hay mundial, pero por supuesto también. Ahí le estaremos comentando acerca de eso. Mientras yo le voy a hacer un alcance, porque a esta hora de la jornada nos acompañan nuestros amigos de Maritano Benzberger. 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Se acerca el día del papito mañana. 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
0: Ya vamos a escuchar a los chiquillos en el WhatsApp. Vamos a ver quién anda por ahí saludando. Ya mira por acá la Ivetita. Hola, Sandu, qué rico que estés tú en este horario. Muchas gracias, amiga Ivetita. Te mando un gran besito para ti, que tengas un gran día.
2: Hola, Sandu, yo que estaba por un fin de semana, puta que tal, yo de menos la semana, amigo. Encantado escuchándote.
0: Un abrazo al amigo Andrés. Andrew, bueno, lo tenemos registrado acá como Andrew Bandido. Así lo está registrado. Andrew Bandido. Así que saludo para el amigo que está escuchando. Grande rey. Gracias por escucharnos. Por estos lados, ¿quién más aparece? A ver, tenemos a los muchachos de Araucanía Parking.
3: Hola, hola, Sandu. Hola. Venía escuchando y apareció tu voz y automáticamente me imaginé. Son las 9 de la mañana, tengo que ir a trabajar. Pero hoy es sábado,
0: Sí, pues se le trajo mal recuerdo a lo mejor. Claro, pero no, hoy día es sábado, amigo, así que hoy día hay que lanzarse. O sea, perdón, hay que descansar.
3: Oye, Sandu, ¿ah? Nuevamente un error en la Matrix, oye.
0: ¿Qué pasó?
3: Regálate unas entraditas para tu nuevo local.
0: Ya, pues, Sandu, pues, estaría bueno.
3: Oye, felicidades, ¿ah?, por tu nuevo local. ¿Ah?
0: Gracias, amigo, gracias.
3: Soy una máquina.
0: Ahí estamos trabajándole, amigo, para entregarle más entretención a la ciudad. Si alguien me va a recordar por eso, que me recuerde, porque hice algo bueno de que era entregarle entretención a esta ciudad. ¡Yeah! Saludos, amigo. Si quieres ir, amigo, ahí me escribe por Instagram.
4: Buenas, Sandu. Hola. Morenazo de la Punto 7. Aquí me queda una horita de trabajo.
0: Una horita más.
4: Y salimos a celebrar cumpleaños de mi marido.
0: Ah, qué rico.
4: Saludos.
0: Qué rico. Pásela muy bien entonces en la celebración. Falta poquito para salir entonces. Y que lo pasen increíble los dos.
5: Hola, Sandu. Soy yo otra vez por acá saludándote. Oye, por favor, ¿le puedes enviar un saludo a mi gran amor que tengo aquí, claro, en Padre Las Casas, Paulina, que me dio dos hermosos hijos? Ya, y uno está compitiendo por la Liga Sur en voleibol, que le está yendo bien y están jugando la final. Hijo, perdóname que no fui a verte. Ya, y a mi hija, que está en presentación de baile, ya más de 10 años en ballet, así que ahí vamos para allá ahora.
0: Benísimo,
5: ya, envíale saluditos a José Alvarado, Emily Alvarado, por favor.
0: Ahí estamos.
5: Yo soy un 7.
0: Ahí está. Que lo pasen bien en familia. Saludos a ambos. Bueno, en realidad a toda la familia finalmente le envía ahí Cristiana. Qué bonito mensaje se mandó, amigo. Qué bonito mensaje. De esos mensajes envía yo para pedir permiso antes, pero yo sé que usted lo hace con toda la intención, ¿cierto? Con todo el amor. Claro, esos mensajes uno lo mandaba antes para pedir permiso para la noche, para salir después. Pero un gran saludo al amigo Cristian. Grande Cristian, grande Cristian.
6: Hola, Sandu.
0: Hola, Roxana. ¿Cómo
6: por
0: estás?
6: Aquí estaremos para que nos acompañemos por la tarde.
0: Exactamente.
6: Saluditos.
0: Esto es mutuo, ¿cierto? Usted me acompaña, yo la acompaño, así que esto es mutuo. Un abrazo para ti. Hoy que ando moroso hoy día sábado. Ando moroso hoy día. A ver por acá.
7: Estaré toda la tarde junto al morenazo más guapo de todos.
0: Muchas gracias. Hoy que anda enamoroso igual usted. Yo también le envío un beso.

Besito, amiga Jimé, un besito grande igual. Gracias por estar con nosotros. Yo la acompaño con gusto, ¿eh? Con gusto. Ya, son las 3 de la tarde con 27 minutos. En el próximo bloque yo me voy a lanzar de inmediato con las noticias que impactaron para que vayamos poniéndonos al día, ya que estuve un poquito desconectado de las redes durante estas últimas horas. Vamos a ver qué pasó y se lo cuento a la vuelta. Pero mientras tanto, aparece la Combo Tortuga.

0: Vamos a recargarnos de energía y volvemos. 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

0: ¡Súmale, primo!
1: Hablando de Chiloé, tenemos buena noticia en relación con eso, ¿ah? Los 5 minutos y nada más, escuchamos a los Zúmbale Primo. Un cuarto para las 4 de la tarde, en vivo en este fin de semana, punto 7.
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1: Le ponemos temazo durante esta jornada y claramente también nos acompañan nuestros amigos. Dos amigos de... ¡Ay! Se me arrancó la mención acá, El otro bloque, ahí sí. 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Señoras y señores, a continuación vamos a proceder a revisar lo que pasó durante las últimas horas. Usted también me puede comentar algo, ¿ah? Si usted alguna noticia le sorprendió, le llamó la atención y me la quiere comentar a continuación, claro, tenemos un bloque que son noticias que impactaron esta última hora. Parto yo, porque a continuación le quiero comentar acerca de este singular caso que ocurrió en el Mundial, ¿cierto? La primera tarjeta roja, ¿cierto? Por taparse la boca. Bueno, se había adelantado, eso sí, se había adelantado que había nuevas normativas, que hay nuevas normativas en el Mundial, ¿cierto? Que se han ido probando en los Mundiales anteriores, o sea, perdón, en las competencias internacionales anteriores, ¿cierto? Mundial de Club, entre otras cosas, y de los cuales hay algunas normas que se están aplicando desde ya. El hecho de que taparse la boca, porque... ¿Qué es lo que pasa? Perdón, es que estoy un poquito resfriado ya. ¿Qué es lo que pasa? Que cuando de repente están los jugadores hablando entre ellos, como que se toman locos, y como, oye, bro, ¿qué hay que hacer tú? ¿Nos juntamos más rato después de la salida o no? Después terminamos partido, pues, bueno, unas chelitas, pues. Claro, si tapan la boca, entonces, o sobre todo de repente para insultar a los árbitros, le dicen, ¿qué te pasa? ¿Qué te pasa? A ver, pues, ¿qué te pasa? ¿Este chorito? Claro, si tapan la boca. Entonces, ¿qué pasó? La FIFA decidió tomar acción frente a eso, y ahora todas las personas o jugador que se tape la boca, no todas las personas, porque para eso se colocan una mascarilla, pues. Toda persona que se tape la boca, evidentemente corre con una sanción. Así le pasó al jugador Miguel Almirón.

Rooney se convirtió en el primer jugador en ser expulsado en el Mundial por incumplir la nueva normativa. El volante que milita en el Atlanta United de la MLS en Estados Unidos, ¿cierto? Con pasado en el fútbol inglés, ¿cierto? Habló a un rival tapándose la boca al minuto 45,2, más encima justo en la quemada del partido, el segundo tiempo, o sea, el primer tiempo, entre Paraguay y Turquía por la segunda fecha del grupo D, y terminó con el triunfo por la cuenta mínima para el elenco guaraní. Tras ser avisado por el VAR, porque le avisan, ¿eh? Oye, se tapó la boca, cóbrala, le avisan ahí por interno lo... Y el árbitro salvadoreño Iván Bartón le mostró la tarjeta roja al aplicar la nueva regla que prohíbe taparse la boca a los jugadores. La medida es una respuesta polémica, ¿cierto? Surgía en el partido de la Liga de Campeones entre el Benfica y el Real Madrid cuando Vini denunció que el argentino Gianluca Prestiani le dijo un insulto racista. Es de ahí donde nace justamente esta nueva normativa de princesa. O sea, perdón, esta normativa de que ahora se tapa la boca, amigo, está siendo sancionado. Esto no sabe nada lo que era jugar en el fútbol de barrio, ¿verdad? Donde uno tenía que, para poder marcar al jugador, tenía que picarle los tobillos con los chutadores, ¿se acuerdan? ¿No? Las mañitas del fútbol, esta cuando uno le pica los tobillos, le manda un toperolazo en las canillas, ¿verdad? Cuando se quiere sacar la marca, bueno, esto no sabe nada, ¿verdad? No sabe nada de fútbol de barrio, ¿verdad? No sabe nada de esa garraita que tiene que mandar uno de repente para desestabilizar al jugador. No sabe nada de fútbol, ¿verdad? Pero bueno, la primera tarjeta roja. Pero esa no es la única noticia que me impactó, porque en la Universidad Católica, en un nuevo ranking, figuraron a varias universidades chilenas entre las más destacadas. Es justamente la publicación de QS World University Ranking 2027, considera a una de las universidades bastante prestigiosas en el mundo. En esta edición se evaluaron 8.800 universidades de 106 países distintos, aunque finalmente fueron seleccionadas 1.500 las mejores, según la experiencia estudiantil, colaboraciones internacionales, investigaciones, sustentabilidad y calidad de enseñanza. La Pontificia Universidad Católica de Chile lidera el listado, mira. Ubicándose en el puesto 119, pero a nivel mundial igual bien, escalando al segundo lugar de América Latina y, claro, liderando en Chile, obviamente. Sin embargo, el desempeño general del sistema universitario chileno muestra señales de estancamiento. 10 de las 17 casas de estudios bajaron de posición respecto al año anterior, por lo que igual hay que ponerle atención a eso. ¿Cuál es la universidad que evidentemente mejoró su estatus o está liderando? Es la de Massachusetts Institute of Technology, que se mantiene en el primer lugar del ranking, justamente de Estados Unidos, y también en el Reino Unido están la mayoría de las universidades, justamente. Ah, y me pregunta por acá, oiga, ¿y el AIEP? ¿Cómo le está yendo de repente a la Adolfo Ibaña? ¿Qué pasa de repente con INACAP? ¿Dónde está la UDLA? Noticias que impactaron. Y por último, en la última noticia que me impactó, tengo la siguiente. Atención, mire. O sea, claramente no puede mirar, pero... Escuche, una historia conmovedora que ocurrió justamente en Chiloé. No sé si la vio, la historia de Doris Chihuay, ¿cierto? Que fue encontrada con vida tras permanecer 5 días desaparecida en un bosque en Chiloé, donde logró sobrevivir a intensas lluvias y bajas temperaturas. Pero lo más curioso de esta historia es que a su lado siempre estuvo un perrito. Oh. Un perrito chiquito que le brindó compañía y calor para resistir la espera, sin duda. Este perrito, evidentemente, se llevó todos los aplausos y la atención tras el exitoso rescate. ¿Cierto? Las autoridades calificaron a este perrito como un héroe en una historia conmovedora. ¿Cierto? Andaba perdida la dueña con su perrito, justamente, y este perrito le proporcionó, sin duda, lo que es el sentido de orientación. Y gracias a eso también la encontraron, así que un gato no haría eso, ¿cierto? No, pues lo hacen los perritos, por lo tanto, una historia bastante particular. Lo más curioso de todo es que, claro, rescataron a la persona, ¿cierto? Pero lo primero que enfocaron fue el perrito. Pero bueno, está bien porque los perritos igual son muy valiosos y son parte de nuestra familia. Así que un amor por los perritos. ¡Hip, hip, hip! ¡Wow! ¡Hip, hip! ¡Wow! ¡Hip, hip! ¡Wow! Te amamos, perrito héroe. Así que una historia que finaliza con un buen final, un final feliz. Claramente ese perrito hay que comprarle harta comida nomás. ¿Dónde está la cuenta para depositarle a ese perro unos par de bolsitas de comida? Noticias que impactaron, te lo comentamos en este fin de semana aquí en Punto 7. 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

0: sé que estás entretenido. 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
1: Revisamos noticias a esta hora de la tarde, cuando son las 16 horas en punto.

Así es como dan luz verde a Google, ¿cierto? La empresa tecnológica para instalar cable submarino entre Chile y Australia. En un acuerdo entre la multinacional Google y la empresa pública Desafío País, el cable de fibra óptica Humboldt fue finalmente aprobado. La iniciativa busca transformar a Chile en el puente digital estratégico entre América Latina y Asia mediante dos cables submarinos de fibra óptica con una base de operaciones en Santo Domingo, en la provincia de San Antonio. En la sesión de ayer, 19 de junio, la Comisión Regional del Uso de Borde Costero aprobó por forma unánime la instalación del sistema de cable de fibra óptica Humboldt, que contempla más de 21.000 kilómetros de infraestructura submarina. La iniciativa busca transformar a Chile en un puente digital estratégico entre América Latina y Asia mediante

0: Estos celulares evaluados en cerca de 20 millones. 300 kilómetros se extendió la huida de un vehículo con tres adultos y tres adolescentes, todos de nacionalidad chilena, que de acuerdo a los antecedentes policiales estarían vinculados al robo que afectó a la sucursal estos días anteriores. Sin embargo, luego de una coordinación del OS-9 de Carabineros de la Araucanía y el personal territorial de la región del Ñuble, se logró poner fin a la fuga en la ruta 5 de la comuna de San Carlos. Vandalizan fachada restaurada hace solo 5 días en Temuco. Municipio condenó rayado y busca responsables. Así como vandalizan con un grafito una fachada que habría sido restaurada por la municipalidad tras adjudicarse un proyecto de la Subdere. La iniciativa postulada por la administración del alcalde Roberto Neira pretende hermosear edificaciones ubicadas en el casco histórico y en el centro de la capital regional. Sin embargo, la intersección de Claro Solar con Aldunate, una pared, había sido restaurada hace solo 5 días y fue rayada. Una situación que lamentablemente entregó como comunicado el jefe comunal, señalando que esto perjudica a la ciudad, llamando a los vecinos a denunciar este tipo de acciones. Y por último, despiden a 66 funcionarios del INJUV a nivel nacional tras recorte del 3% instruido por Hacienda. 66 funcionarios fueron despedidos en todo el país. La desvinculación está asociada por recorte presupuestario del 3% que determinó justamente el gobierno de José Antonio Kast. En la Araucanía fueron despedidos 6 trabajadores. El dirigente David Muñoz indicó que se está afectando la oferta de programas en beneficio de la juventud y precisó que solo se mantendrán reducidos equipos de trabajo regionales para la continuidad del servicio porque algunas áreas tienen presupuesto aprobado hasta diciembre. La presidenta de la ANEF Araucanía, Sandra Marín, señaló que hay preocupación porque se está deteriorando el servicio público. Respecto al tiempo, la temperatura actual es de 10 grados. Se espera todavía precipitaciones al menos durante toda la jornada, lluvia débil. Andar con el paragüitas por si acaso. 4:04, hasta aquí el boletín informativo. A las 18 horas te traigo más noticias.
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0: escuchamos a Chino y Nacho con El Poeta. Y la canción, yo creo, más buscada del internet. Oye, qué manera de preguntarme, auditores, a través de esa canción, la que escuchamos ayer, Hablé con Dios. Es una canción bastante curiosa, ¿qué quiere que le diga? Y pregunté a la producción de la radio, evidentemente no creo que me contesten hoy día porque es día sábado, probablemente están todos descansando. Entonces mandé un mensaje a la producción y le dije, cabrón, ¿de dónde salió este tema? Oye, el tema bueno. Entonces me puse a hacer mis actividades de niño ñoño, de niño, me cuesta decir el año cuando estoy refrío, de niño ñoño, y busqué en todos lados, ocupé Shazam, ocupé YouTube, Spotify, YouTube Music. Ah, me busqué en Apple Music y la canción no aparece. Es muy extraña esta canción. Muy extraña esta canción. No tiene registro, pero se llama Ayer Hablé con Dios. Y aparece como la firma Records. Pero en YouTube ni en Spotify no tanto. O sea, es raro, pero es una bonita canción que la puedes escuchar obviamente acá en la radio. Y suena bastante seguido últimamente. Así que bien por esta canción, que a muchos le da bastante ánimo para seguir adelante, ¿cierto? Hay varios que están pasando por cosas complicadas. Entonces eso hace muy bien escuchar un tema que le impulse. Por eso, eso es lo bonito de la radio. Eso es lo bonito, ¿cierto? Aparte este locutor. Eso es lo bonito. Señores, vamos a revisar el WhatsApp porque queremos comenzar a reportar a nuestra gentecita hermosa. Hablando de gente bella, a través del WhatsApp queremos preguntarle, ¿dónde está mi gente?
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0: ¿Dónde está mi gente a esta hora de la tarde? Mensaje de texto, mensaje de audio, foto o video a través del WhatsApp.
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0: ¿Dónde está mi gente a esta hora? ¿Qué está haciendo a esta hora de la tarde? Claro, ¿en qué se encuentra a esta hora? ¿Está celebrando algo? ¿Está en la casa nomás? ¿Está descansando? ¿Le tocó trabajo hoy día? ¿Dónde está mi gente? A través del WhatsApp comienza a reportarse ahora ya.
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0: 452-5922. Vamos a ver quién anda por ahí. ¿Dónde está mi gente?
3: Oye, Sandu, ¿no? Consulta. ¿Sí? Oiga, usted, ¿por qué no hace la pregunta del millón ahí con los locutores? ¿Dónde habrá una batea de estas para votar?
0: ¿La batea? ¿Ya?
3: No sé si basura o cosas por el estilo, por favor, ¿se me puede ayudar?
0: ¿Dónde hay batea? Claro, ¿dónde hay batea? ¿Cierto? Si alguien sabe dónde hay una batea el día de hoy que pueda ser utilizada. Está nuestro amigo preguntando. Cualquier ratito se agradece si quieren alguna batea por ahí. ¿Dónde está mi gente? WhatsApp, aló.
4: Aquí ando trabajando en la micro con mi hijo Vicente.
0: Ahí saludos, está, saluditos. Saluditos, saluditos. 452-59-2210. Repórtese a esta hora de la tarde.
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0: Mira que el amigo había mandado una foto donde salgo yo justamente en esa foto. Arribita ahí, le mando un saludo. Hola, Sando, acá en la Plaza de Quiepe, esperando salir en la 8D. Estamos presentes, saluditos. ¿Dónde está mi gente? ¡Vamos!
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0: Acá con la Bendy, escuchando la radio. Saluditos, chiquillos. Chiquitita, bonita, hermano. Chiquitita, la bebita, ahí está la bebita. Mirando la cámara, le llama la atención la cámara, probablemente que se ve reflejada ella misma. Saludito por acá, ¿qué sucede? Vengo llegando a la rotonda. Bueno, ahí los auditores me pueden contar porque a lo mejor hay alguna situación ahí. ¿Dónde está mi gente? Hola.
5: Sandu, Sandu, aquí está el pelado de las pistas, trabajando todo el rato. Buena rey, si yo buena no rey. Trabajo, no gano.
0: Exactamente.
5: Y me gusta ganar. Entonces, para andar con los bolsillos llenos hay que trabajar. Aquí andamos vereando.
0: Eso.
5: Un fuerte abrazo, saludos.
0: A darle nomás, amigo, a darle la peguita a la chamba. Aquí le acompañamos con música. Vamos a colocar esta musiquita hoy día. Es más, tenemos dos de uno igual también hoy día para que pueda programar su canción. Acá nos encontramos trabajando en Corral, mira, en Corral, saluditos.

0: La manda el video, Se le escucha todo el audio. Ahí está mi mamita también, la escucha todos los días. Oscar, ¿dónde se encuentra hoy día, amigo? ¿Por qué veo ahí una... ¿Va a ser un asadito?
1: Hola, hola, Sandro, aquí en la casita. Mira, estoy ordenando el quinchito. A lo mejor mañana el día del papá llega un
0: asadito. A lo mejor,
1: así que no estoy ordenando el quincho, Sandro.
0: Así como por si acaso, arreglando.

0: quincho, ojalá salga algo, amigo, ahí, que salga unas carnitas.
1: ¿Y dónde está mi gente?
2: O sea, hoy día voy a pasar todo el día comiendo, usando tanta música.
0: Es más, ya acabo de comer, amigo. Sí, acabo de recién alimentarme porque quiero recomendar a unos muchachos, que me llaman mucho la atención, los muchachos de Fit Wrap, ¿cierto? Que hacen comida saludable, ¿cierto? Pero el bol que entregan por la módica suma de 8.000 y algo, ¿cierto? 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Los muchachos de Fit Wrap, creo que están ahí en Avenida Alemania. Así que un gran saludo para ellos. Probablemente no estén escuchando. O quizás sí, quién sabe. Saludos. Muy buenos sus bowl. Buenas tardes, don Sando, aquí Rayén desde el Hospital Regional de Temuco. Ya queda mucho menos para las 12 horas de trabajo. Saluditos, Rayén. Muchas gracias por tu gran labor que efectúas todos los días.
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0: Y hablando de besitos, saludos a la Josiana también, que nos está escuchando. Aquí estamos camino al campo en tu compañía. Saludos a Luciano, Joaquín, besitos de Josiana. Besitos igual también para ti. El amigo de la batea, ¿de qué ciudad es? Porque aquí en Los Ángeles hay una en el ferrocarril de Payihue. Mira, estamos conectados con Los Ángeles entonces y con Valdivia igual. Bueno, respecto a la batea, imagino que el amigo estaba preguntando en Temuco. Bueno, me confirma en todo caso, a lo mejor quizás también es... También sirve de repente en Los Ángeles.
4: Hola, amigo Sandu, yo te acá de la ciudad, del centro de la ciudad, amigo. Excelente. Escuchando lo que tengo, un excelente.
0: Igualmente,
4: y un
0: amigo.
4: Bendecido, una bendecida tarde.
0: Igualmente.
4: Yo, amigo, aquí trabajando y escuchándolo, por supuesto.
0: Ya, pues saludos a todos los que están ahí en locomoción, hasta ahora moviéndose por la ciudad. ¿Dónde está mi gente?
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0: Rain Over Me con Pitbull, Marc Anthony. 4 de la tarde con 26 minutos. Se nos va la media hora, se nos va. Y la batea era de en Temuco. Temuco nos mandó el mensaje acá el amigo recién hace un rato atrás.
1: De Temuquito, Sandro de Temuquito la batea. No, Los Ángeles me queda muy lejos,
0: claro,
1: mi guachito.
0: Claro, queda muy lejos. Me queda muy lejos la batea si fuera Los Ángeles. 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

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A la vuelta de pausa tengo noticia viral, que viene con pregunta, claramente, para que usted participe con nosotros. Mientras...

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En este sueño con Fonseca. 4 de la tarde, 43 minutos. 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SAES informa que por trabajo de ampliación y mejoramiento de sus redes deberá suspender suministros el día domingo 21 de junio, entre las 9 de la mañana, 9.45 y 15.45, en los sectores de Teniente Merino, Cristo Rey, Avenida Schneider, esto es en Valdivia, a la altura de la Teletona, hasta Pedro Videla, incluye la población San Luis y Libertad. SAESA solicita tomar las precauciones necesarias para disminuir los efectos que esta suspensión pudiera ocasionar. Así que ojo, porque va a haber corte de luz en en Valdivia, en ese sector. 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Señores, avanza el matiné de querubines. O sea, perdón, el matiné. Estoy pegado con el matiné. Avanza esta tarde, por supuesto, en este fin de semana. Y nos quedamos con Gino Rodríguez. A la vuelta, a la vuelta. A la vuelta tenemos noticia viral. Latino.

Nicky Jam, escuchamos a esta hora de la tarde con ¿Dónde está la gata? Es un temazo. Estamos llegando casi a las 5 de la tarde. ¿Cómo avanza la hora? 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Oiga, y atención porque le comentaba que tenía una noticia viral y por lo tanto debo ocupar la frase correspondiente, porque ¿qué pasaría si yo le cuento que así es como un estudio asocia teñirse el cabello como una inestabilidad emocional? Un profundo debate en comunidades científicas y redes sociales ha reactivado los alcances del estudio observacional publicado hace un tiempo bajo el título Blue Hair and the Blues. La investigación, que analizó a más de 13.000 adultos, arrojó un hallazgo estadístico llamativo. Aquellas personas que optan por usar colores de cabello no naturales, ¿cierto?, como el azul, el verde, el rosa o el morado, pueden presentar

0: tasas significativamente altas de depresión o inestabilidad emocional en comparación con quienes mantienen los tonos tradicionales. Me preguntan por acá, ¿y la rubia? A ver si me tiño rubio, don Sando, si me hago un platinado. Bueno, lo más complejo del patrón es que la correlación se mantuvo firme incluso después de que los expertos ajustaran variables como la edad, el género, el estilo de vida y el contexto demográfico. A pesar de la solidez de las cifras, los propios autores de la publicación fueron enfáticos en aclarar que el color de cabello no es una causa directa de la depresión. En su lugar, sugieren que la apariencia externa y la modificación capilar disruptiva funcionan como un marcador de identidad visible, el cual refleja procesos psicológicos internos, rasgos específicos de la persona y contextos sociales, particularmente por los que atraviesan el individuo. Nunca hay que estigmatizar, ¿cierto? ¿Cierto? Y a veces es mejor... Sí, bueno, esa última parte no entendí la última línea de acá de la noticia, pero quizás era un chiste que dejó la producción acá y no lo entendí. Pero bueno, así es como justamente muchas personas optan por teñirse el cabello. Bueno, hay también procesos de edad también, que algunos deciden dejar las canitas atrás, ¿cierto? Y deciden teñirse el cabello, pero lo tienen de un color en específico, en este caso del color que tenía antes. Pero hay otras personas que optan por el color más fuerte, el rojo, ¿cierto? El azul, ¿cierto? Porque puede existir algo quizás ahí, según lo que dicen en la ciencia. Por lo que hoy día tenemos justamente con esta noticia una... pregunta. La pregunta a esta hora de la tarde es para ustedes, querubines, en este sábado gris. La pregunta es...
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0: ¿Usted alguna vez hizo algo por moda? Claro, hizo algo por moda. Ahí es donde aparece la típica frase de la madre que dice: claro, si los chiquillos se tiran por el puente, tú también. ¿No? También te tiras por el puente. ¿Usted alguna vez hizo algo por moda? ¿Ocupó un cierto tipo de pantalón por moda? ¿Se colocó un piercing por moda? ¿Se colocó un aro por moda? ¿Cierto? ¿Se tiñó el cabello por moda? ¿Se cortó el cabello también de una forma en especial? Sobre todo la generación Backstreet Boy, ¿eh? Corte el cabello de el corte pelela Nick Carter. ¿Se hizo extensiones? ¿Ocupó trenzas? ¿Ocupó el pantalón a media asta, Dios? Claro que el mundo del hip hop, ¿cierto? En su momento uno ocupaba los pantalones un poco caídos, ¿cierto? En su momento. ¿Usted alguna vez hizo algo por moda?
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0: Queremos que nos cuente ahí sus cosas o pequeños pasajes y parajes de su vida que a lo mejor quiere olvidar, pero claro que no, todavía no lo puedo dejar atrás. ¿Alguna vez fue Pokémon, pelo lice? Claro, ¿usted tuvo algún pasado? ¿Hizo algo por moda? Me lo comenta, claro, las chasquillas de aquellos años, de los años 70, 80 también. A lo mejor ocupó un vestuario más holgado debido a la que mucha gente lo utilizaba. Modas es lo que preguntamos el día de hoy a través del WhatsApp y ustedes nos contestan a través de el +56 452 59 22 10.
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0: Que se reporte los amigos de las Total 90, ¿verdad? Esas zapatillas que uno ocupaba por moda también, ¿eh? Mientras nos quedamos con Garza Amor. A la vuelta revisamos sus respuestas. ¿Usted qué?

0: respira, relájate y quédate con nosotros. Hacemos una breve pausa, pero en segundos seguimos con más música y más Punto 7.
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1: Temazo de la noche con este megamix de éxitos, los primeros éxitos del año 2009 de la noche. 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Ya, teníamos pregunta abierta.

0: con ustedes, querubines, donde estábamos consultándoles acerca de cosas que usted de repente hizo por moda. Claro, por moda. Cosas que usted hizo por moda, de repente le copió algo a alguien. Usted a lo mejor le siguió los patrones de los hermanos mayores. ¿Usted alguna vez hizo algo por moda? A ver.
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0: Pero por acá la Ivette dice la chasquillita, esa escarmenada, ¿cierto? La chasquillita tuvo la Ivetita. Saludos para ti, un besito. Andrew, ¿usted hizo alguna vez alguna cosa por moda?
2: Pensando que parece que nosotros éramos muy monos en esos tiempos. Porque primero partí con el corte de pelela cuando era pequeño, tenía el pelo largo. Después me hice trenza.
0: ¿Hizo trenza?
2: Después me hice el chocopanda.
0: No.
2: Después me tenía el pelo rubio. Después me tenía el chocopanda. Pobre cabello, ¿no?
0: Coincido con usted en tres puntos, amigo. El chocopanda lo tuve, las trenzas también las tuve. Y el corte, no me acuerdo. No, creo que no, siempre tuve el pelo cortito. ¿Teñirme rubio? No, no creo, amigo, no, se ve raro, yo creo que... ¿Usted alguna vez? Claro, parecería Radio Taxi. ¿Usted alguna vez hizo algo por moda?
3: Yo en los años como 90 más o menos, en, ¿sí?, la básica. Unas zapatillas negras con plataforma, pantalones anchos. Pantalones que eran tan anchos que llegaban todos mojados a la casa.
0: Los conocidos pata de elefante, me acuerdo que eran esos pantalones, ¿no? ¿Cierto? Eran todos mojados, el agua hasta la rodilla más o menos, porque seguía acumulando el agua hacia arriba. Eran todos mojados los pantalones, ¿eh? Ahí le llovía los charchazos. ¿Usted alguna vez hizo algo por moda?
4: A mi hijo le hacía trencita en su cabeza.
0: Sí,
4: porque
0: sí,
4: en ese tiempo había la moda de las trencitas.
0: Claro.
4: Sí. Y yo en mis años usé pata elefante y ese pantalón que se arrastraba en el suelo cuando tú caminabas, te quedaba la pura polvadera en esos años. Sí. También usé suecos. Sí.
0: Sueco, mira.
4: Harta moda, harta moda.
0: Mira, claro, esos pantalones que literalmente iban dejando limpiecito, no había necesidad de contratar aseo y ornato porque los pantalones limpiaron todas las calles. Eran todas las calles limpiecitas de las que tenían pata elefante. ¿Usted alguna vez hizo algo por moda?
5: Mira, sabes que yo nunca hice nada por moda.
0: ¿No?
5: Pero lo que sí, mi esposa,
0: ¿ya?,
5: yo vi una foto,
0: ¿ya?,
5: y ella se peinaba como Pokémon.
6: Yo lo vi con una cadenita en un pantalón.
5: Pero eso fue lo estado básico, una cadena de estas de los candados,
0: la verdad.
6: Chihuahua.
0: ¿Verdad? Porque no ocupaba también cadenitas, como no ocupaba cadenas colgando ahí para agarrar acá en el portón nomás de. Acá era el portón de la casa, ¿no? Y se lo coloca ahí, y la billetera, entre la billetera y el pantalón ahí. ¿Usted alguna vez hizo alguna moda?
7: Yo una vez, por moda, me hice el corte de Arturo Vidal.
0: Oh.
7: El Celia Pago.
0: ¿En serio?
7: Era en otros tiempos. Yo soy un 7.
0: Mira,
7: tú...
0: está bien. Mira, se hizo el... Claro, en su momento de la época dorada de la selección chilena. Margas, ¿se acuerda el jugador Margas, que se tiñó el pelo también de la bandera chilena? Muchos también siguieron esa dinámica, tenés el pelo como Javier Margas, se llamaba, ¿no? Javier Margas.
8: Sandu, yo dejaba los pantalones de colegio y la camisa abajo en la almohada, porque en ese tiempo estaban de moda los pantalones amasados. La ropa amasada tenía que tapar, jugado.
0: ¿Qué modo usted siguió alguna vez, amigo?
9: Hola, amigo Sandu.
0: Hola.
9: Con respecto a su comentario, yo, amigo, me encantaba colocarme pura ropa de marca.
0: De marca.
9: Pura ropa de marca.
0: Marquero.
9: Y ahora, nada.
0: Nada.
9: Hasta zapatos. Usaba de marca zapatilla y me compraba siempre zapatos en Hasselhoff.
0: Ah, pero es que son buenos zapatos.
9: Eso, amigo.
0: Buenos
9: y
0: zapatos.
9: El corte pelo me lo hacía como corte de caballero normal. ¿No?
0: Corte de caballero normal. Los zapatos, buenos zapatos Hush Puppy, ¿cierto? Y la marca Cat igual estuvo bien de moda un tiempo. Las marcas Cat, ¿se acuerda que ocupaban unos zapatos estos amarillos? Estos grandotes, ¿cierto? Los zapatos estuvieron muy de moda un tiempo.
10: Yo un tiempo me hice el corte de Hernán Vigi, el que postuló a presidente en estos años.
0: Ah, mira.
10: Estamos hablando de años atrás. El corte de Vigi.
11: Ay, los pantalones rayados. Usando de colores, que eran igual como tipo calza de pata de elefante, pero eran de colores, cuando salieron igual esas falditas como cortitas, que también eran de colores, amarillas, verdes, rojas, como que igual fue un tiempo.

0: bastante con esa moda y los pareos cortitos también, que era como tipo género que se amarraba así a la cintura.
1: Tiempo de moda, ¿sabes? Nuestros auditores nos comparten sus experiencias. Me acuerdo también, así como la amiga contaba que habían esas falditas de colores, también los hombres ocuparon en un tiempo pantalones, jeans de colores. Habían jeans celestes, jeans rojos, jeans verdes, jeans amarillos. Yo no puedo creer cómo ya ocuparon jeans azul, ¿no? Azul, pero azul.
2: Igual el año en que Chile fue al mundial, pues el 98. Todos nosotros éramos chicos y todos con nuestras caritas pintadas, éramos niñitos.
1: Verdad.
2: Las caras pintadas, las banderas, las televisiones en los colegios.
1: Claro, para estar los partidos en el colegio, me acuerdo de haber visto un partido de Chile-Italia, la gran mano, o sea, de Bochardó, ¿cierto? La vi en el colegio, me dio rabia. Ay, me dice por acá Don Sando, pero los pantalones azules son blue jeans. No, pues amigo, no, si está bien, está el blue jeans, ¿cierto? El clásico blue jeans, pero el mío era azul. Azul, y tenía un amarillo. Por Dios, ¿qué estaba pensando? Vamos con uno más, ¿ah? ¿Eh? ¿Usted hizo alguna vez alguna cosa por moda?
3: Oye, Sandu, ¿sabes qué? Ahora me acabo de acordar que yo me vestí igual que la Floribella en esos años. Oh. Y me gustaba, me encantaba la Floribella.
1: Es bacán.
3: Muy bonita.
1: Es bacán la Floribella, me cae muy bien ella.
4: Yo nunca hice nada por moda.
1: ¿No?
4: Pero mi hermano, ese las pasó por todas. Fue Pokémon, fue rapero. Usamos zapatillas blancas, cuando vieron las zapatillas blancas.
1: La ancha, esa que me gusta.
4: Se hizo trencita.
1: Mira.
4: Se cortó el pelo, hacía mohicano, no sé cuánto de antes.
1: Un poquillo problema de identidad, el amigo, pero.
4: Sí, usé algo por moda. Tenían ustedes unas como polerones, pero como de hippie. Eso sí lo usé por moda. Claro. Aparte que me gustaba.
1: Estamos escuchando historias de nuestros auditores sobre cosas que hicieron por moda. Si usted conoce o tiene alguna, déjemela en el WhatsApp, que luego seguimos revisando más historias acá en este bloque tarde.
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1: Déjela ahí nomás, luego la revisamos. Tenemos hartas historias todavía que escuchar. Mientras, tenemos un clasicazo.

0: cuando era joven usaba puro blue jeans Paco, importado, ropa Pepe Jeans, Eco, y ahora con suerte americana.
1: Yo Sandunga en esos años, tengo 57, cuando tenía como 16 años, calcula, 15, me creía Michael.

0: Jack dice que andaba con los pantalones recortados, calcetín blanco y zapatitos pluma. Esa era la moda en ese tiempo, zapatitos negros, así, mocasín. Y después andaba de poleritas con pantalones anchos, me creía bailarín del breakdance. ¿Qué te creí, guacho? ¿Ah? Y ahora me creo Elvira. En la casa parezco Elvira, guacho.
1: Justamente, justamente. Yo estuve en esa moda, en Santiago, cuando tenía como 14. De los 14 a los 16 tiene que haber sido. Usaba unos jeans anchos, anchos, anchos, que eran como los que nombran de las patas elefantes que nombran acá, pero parejo, parejo hasta arriba, y la cintura achicaban, ¿cierto? Pero eran anchos, eran como tipo rapero, hijopero, un estilo así. Pero nunca rapeé nada. Y siempre usaba con cinturón negrito. Tuve amarillo, rojo, negro y azul. Y poleras, eran poleras, no sé qué tipo de poleras, como estrechas, así, elasticadas, como de algodón, pero elasticadas, no entiendo cómo eran las poleras, pero eran muy buenas, eran ajustadas al cuerpo cuando tenía estado físico, hoy en día ya no tenemos nada, pero en eso era, o sea, poleras negras, blancas, ¿cierto?, para llegar a jugar ahí con los colores. Como digo, bluyines ancho con bolsillo, el bolsillo trasero donde cae la billetera hoy en día, en esos bluyines, la billetera iba por acá a la altura casi de los tobillos, que eran unos bolsillos gigantes que iban por atrás. En ese estilo acá. Y el peinado, normal, no a los caballeros, normal, no, estilo, no sé, militar,
2: no sé. Me acuerdo esos pantalones, sí. Bueno, en la actualidad, muchachos, en la actualidad existen todavía ese tipo de pantalones, más los adolescentes en la actualidad, no sé si el mismo modelo, pero es un modelo bastante similar a estos pantalones como en tubo, anchos, largos, ¿cierto? Y ahora, obviamente, ellos ocupan una polera más oversize, ¿cierto? Pero en esa época, y ahora, se ocupan exactamente los mismos pantalones. Así que, me parece bien, se ha retomado. Ahora están modas últimamente de los 2000. Es más, el otro día vi unos Pokémon acá en Temuco. Andaban unos par de Pokémon dando vueltas y dije, ¡oh, Dios! Eso no puede ser, ¡oh, Dios! Y como que me di un lapsus mental, quedé en blanco. Pero sí, hay muchos que tuvieron modas que estuvimos comentando en esta media hora sobre las cuales tú aplicaste.
3: Sandro, yo hice un montón de cosas por moda. No sé, pues cuando estaba en el liceo hace muchos años, me corté el pelo arriba, me paré todo el pelo. Tenía el pelo como melena y el pelo parado arriba. Después me teñí la cabeza un montón de colores, hasta me rapé. Así que no, hice un montón de cosas por moda. Pero ahora ya me calmé.
2: Se calmó, ya.
3: Eso
2: no, qué bueno, saludito a nuestra amiga. Pero está bien, nomás son etapas de la vida que hay que vivirla. Lo importante es vivirla, hay que ser entretenido en la vida, nomás. Si lo hizo, no hay que arrepentirse.
4: Buena, Sandu, ¿cómo estás? Oye, yo por moda me dejé alisar el pelo. Hasta me quemaron la frente.
2: Mira, se alisa el pelo, amigo. Fantástico. Esa época, digamos, donde Kudai era fuerte en esa área. Las planchas glam.
5: No, acá en Osorno todos los jóvenes andan con el pantalón mostrando el culo. Ni siquiera pone en duda quizás qué tipo andará debajo del pantalón.
2: Claro, en realidad eso se ha mantenido siempre en el tiempo, increíblemente, como al parecer hay una industria del cinturón que no está haciendo su efecto, ¿ah? Durante años, siempre los pantalones, digamos, a media asta, digamos. No alcanza a cubrir todo, increíblemente. Saludos a Marilita Osorno, que nos dejaba su mensaje a través de WhatsApp. Hoy día estamos conectados Temuco, Valdivia, Osorno y Los Ángeles en un mismo corazón. ¿Cierto? Qué bonito. 5 de la tarde con 27, les consultamos a ustedes sobre cuáles son las modas que siguieron en su momento. En el próximo bloque tenemos 2 de 1, prepárese porque programamos canciones en la siguiente media hora. Mientras, ese hechizo que también hizo moda, ¿eh? Muchos se dejaron el pelo largo, ¿cierto? Fueron de la onda sound. Se hacen los locos nomás.

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0: 23 minutos, tremendo megamix que escuchamos para seguir acompañando la tarde de ustedes. Querubines, exactamente las 5 de la tarde con 43. 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
0: 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Nos acompañan a esta hora de la tarde. Amigos, prepárense para programar, porque en minutos nos vamos con un nuevo 2 de una. 2 canciones. Un auditor propone cada canción y complacemos 2 pedidos. Y sin duda ya está reconocido como el hijo ilustre de la radio, igual, ¿eh? Es Kid Voodoo con el Fashion Girl.

0: Ponemos a tu disposición dos canciones para que las programes desde ahora por nuestras líneas de comunicación. Desde ahora atendemos un nuevo 2 de 1.
1: Vamos al 2 de 1.

0: 569-2210.
1: Momento de programar canciones a través del WhatsApp. Hoy la temática es canciones que te recuerdan a tu juventud.
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1: Canciones que te recuerdan a tu juventud. Pida su canción, hágame su propuesta. ¿Qué canción le gustaría escuchar? Adelante. ¿Qué canción le gustaría escuchar pero que le recuerda a su juventud? Puede ser de repente el grupo Red, por ejemplo. Puede ser de repente, ¿por qué no?, un reggaetón. Canciones que te recuerden a tu juventud. Hágame su propuesta, pídala a través de WhatsApp y vamos a complacer dos canciones, dos auditores, uno cada uno. Vamos a ver qué sale. A ver, canciones que te recuerdan a tu juventud, a ver.
2: ¿Cómo estáis, Sandunguita? Cualquiera de los Backstreet Boys, hermano.
1: Ah, ya, yo me saco en los Backstreet Boys, ya no tengo ni un problema. Tenemos varias aquí todavía dando vuelta. Canciones que te recuerden a tu juventud. ¿Aló?
3: Hola, Sandu.
1: Hola,
3: aprovecho. Un mix de Mecano.
1: El mix de Mecano.
3: El programa Mecano.
1: ¿Ya?
3: Un mix bailable.
1: Ya, perfecto, perfecto, perfecto. Creo que tengo por aquí el de DJ Amiguito, creo que tengo el mix animado y el mix raga. Creo que tengo esos 12 ahí dando vuelta. El mix raga era bueno, me acuerdo. ¿Canciones que te recuerdan a tu juventud?
2: El Oxicorte, gustando el Oxicorte.
1: Ya, pues, amigo, ¿sí? O todavía es joven, amigo. ¿La hace poquito esa canción?
4: La Lambada, Sandro.
1: La Lambada, ya. Canciones que te recuerden a tu juventud a través del WhatsApp. Pídame su canción.
2: Ya, perfecto. Tus viejas cartas, Enanitos Verdes.
1: ¡Ay, caramba! ¡Ay, caramba, mi rey!
4: Vamos
1: de Talking. More Talking. Bien pedido ese Megamix. Igual también podría ser. ¿Eh? ¡Aló!
5: Hola, Sandu.
1: Hola.
5: Buenas tardes. Sí, todo el rato.
1: ¿Cómo?
5: Hola, Sandu, buenas tardes. Sí, todo el rato.
1: Ah, mandó otro audio.
5: Era Mecano. Disculpa, Mecano.
1: Ya, perfecto. Bueno, no se preocupe, amiga. Yo soy igual de disperso, ¿eh? Igual de disperso. Y me encanta que tengan como esa cosa como de que me responden al mismo tiempo y conversamos. Me gusta eso, me gusta.
6: Hola, Sandu.
1: Hola.
6: La Cereje.
1: Y la Cereje, ya, perfecto. Canciones que te recuerdan a tu juventud. Es el pedido de hoy en el 2 de 1.
7: Una de Leo Dan, ¿Cómo te extraño, mi amor? Bechito, bechito, desde Osorno.
1: Bechito, bechito también. Leo Dan, perfecto. Por acá, ¿quién más sale? Ok, no pidió nada, a ver. Claro, fue como oso, claro. No pidió nada. Por acá, hola.
8: La que dice esa, son Reebok o son Nike.
1: Son Reebok o son Nike.
8: Sí, son Reebok o son Nike.
1: Perfecto. Canciones que le recuerdan a su juventud, lo que estamos programando el día de hoy. Va a estar bueno este 2 de 1, ¿eh? Pero parece que vamos a tener que extenderlo porque hay varios pedidos por ahí. Vamos a tener que hacer 2 de 1, parece. ¿Eh? Aló.
7: Sandusando algo de la Butch.
1: De la Butch. Ya, perfecto. Podría hacer algo de Corona. Se están pidiendo el Megamix de los 90, literalmente, porque me pidieron Model Talking.
9: Hola, Sandu. Hola. Los Temerarios.
1: Temerarios, ya. Buen recuerdo igual para romantiquear.
10: La canción del Sandunga, esa que dice: esta noche estaba buscando sandungueo. Esa.
1: Tienes tu mirada que viene feteo. A lo que quieres. Ya, perfecto. Señores, tenemos que escoger, amigas, amigos, dos canciones. Y vamos a partir de inmediato prendiendo esta jornada con dos temazos. Es el primer 2 de 1.
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1: Llegamos a las 6 de la tarde, son las 6 de la tarde con 5 minutos. A esta hora actualizamos. En el plan internacional, el presidente Donald Trump aseguró que no habrá peajes en el estrecho de Hormuz a menos que lo imponga a Estados Unidos. El presidente de Estados Unidos aseguró que este sábado que no habrá peajes durante los 60 días del periodo de alto al fuego ni tampoco después de que expire ese plazo. El mandatario escribió un mensaje en su red social True Social después de que Washington y Teherán firmaron un memorándum de entendimiento que desde el jueves pasado abre un periodo de 60 días de tregua para alcanzar un acuerdo que finalmente ponga fin a la guerra iniciada entre Israel y Estados Unidos el pasado 28 de febrero. El presidente de Estados Unidos no hizo alusión al cierre del estrecho de Hormuz anunciado hoy por Irán como respuesta a los ataques israelíes en el Líbano. Mientras que Cancillería designa a Marco Antonio Aguayo como embajador de la misión especial en Haití. Durante este sábado, el Ministerio de Relaciones Exteriores designaron a Marco Antonio Aguayo como embajador en la misión especial en Haití para investigar todos los antecedentes en el contexto de indagaciones para ubicar a niños haitianos que habrían ingresado a Chile de manera irregular. Desde Cancillería detallaron que el embajador tendrá a su cargo una supervisión total de las acciones de la embajada en Puerto Príncipe y coordinará desde allí los esfuerzos del ministerio y las autoridades locales y otros organismos tendientes a recolectar información que ayude a encontrar a los niños haitianos en Chile. Además, Aguayo Tamsek, que es el actual embajador en Chile en Honduras, coordinará el equipo de la dirección consular hasta llegar este sábado a Haití y contará con los plenos poderes para ordenar diligencias que considere necesarias tendientes a mejorar la operación y preparar la apertura del consulado en Puerto Príncipe. En otras noticias, un sismo afectó justamente durante esta tarde de 4,2 se percibió en la región del Maule. De acuerdo a información del Centro Sismológico, el movimiento telúrico ocurrió hace de las 15:45, así lo informó que la profundidad del mismo fue de 92 kilómetros y de momento el Servicio Nacional de Prevención y Respuesta ante Desastres no ha informado respecto a lesionados o daños en infraestructura con dicho evento. Mientras que en otras noticias, en el deporte las Diablas caen ante India y dicen adiós al Nation Cup en finales. Chilenas irán por el tercer lugar. Este sábado las Diablas del hockey césped pusieron fin a su ilusión en la Nation Cup tras caer 0-6 ante India en una de las semifinales del torneo. El combinado asiático monarca de la competencia en 2022 hizo valer su condición de favorito e hizo gala de un desempeño avasallador ante las nacionales. Así es como Juan, justo cuando se dio los últimos minutos, lamentablemente no se pudo hacer nada más. Así las chilenas se enfrentarán en el partido por el tercer lugar en el Nation Cup en Estados Unidos, eliminando en semifinales y vía lanzamiento penales por Nueva Zelanda. Hasta aquí el boletín actualizado entonces de noticias por la jornada. Agradecemos que sigas en compañía de la radio.
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0: Ya de regreso en esta última hora de programa, últimos 45 minutos que corre el marcador y tenemos que revisar solo saludos. Si usted tiene la intención de mandar los últimos saludos esta semanita, a lo mejor se está juntando con alguien, tiene la misión a lo mejor de compartir algún saludito especial por cumpleaños, alguna u otra celebración en especial, a través del WhatsApp de Punto 7 vamos a dar esa temática para que ustedes puedan dejar su saludo en un mensaje de audio, ojalá, para que nuestros amigos en Valdivia, nuestros amigos en Osorno, en Los Ángeles, en Temuco y por supuesto en Padre de las Casas, manden su saludo a través del 45259-2210 a este WhatsApp.
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0: Y vamos a ir con el solo saludos y nada más que saludos. 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Ya, vamos.
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0: Vamos al solo saludos. Es el solo saludos. Es el solo saludos. A través del WhatsApp, entonces, lo manda en mensaje de audio a quien usted quiera saludar. Lo hacemos en el solo saludos.
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0: Solamente a través de mensaje de audio, ojalá. Ojalá, a través de mensaje de audio. Solo saludos y nada más que saludos. Hola.
2: Un saludo a mi papito al cielo, que para el día del padre, que lo amo. Fue un padre maravilloso. Está con Diosito ahora. También un saludo a mi hijo Carlos y también a mi yerno César. Son buenos papás. Por el día del papá lo estoy saludando.
0: Tiene que ver. Recuerde que mañana es el día del papito. Puede aprovechar esta instancia para saludar a su papito igual. 452-592-10. El Cel, solo saludos.
3: Hola, Sandro, ¿cómo estás? Aquí vamos con mi esposo Pablo, mi hija Londra, mi yerno Ernesto y yo, María Inés, vamos a celebrar al campo el Día del Padre.
0: Ah, qué bien, qué bien.
3: Un saludo te dejo para ellos, que los quiero mucho y yo soy un 7 y tú. Chao, chao.
0: Perfecto, saluditos. Es el solo saludo mediante mensaje de audio. ¿A quién quiere saludar? Solo saludo.
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4: Hola, amigo Santo. Yo de acá de la ciudad de Los Ángeles, amigo. Yo le mando un saludo a todos los más bacanes de la línea 22 de acá de la ciudad, amigo. Y por supuesto a mi pasajera que va escuchando, un saludo para ella.
0: Súper, súper, súper. Ahí está nuestro amigo, como siempre, en su móvil interactivo. Solo a través de WhatsApp, mensaje de audio, es el solo saludos y nada más que saludos. 6 de la tarde con 20. Vamos en recta final, ¿eh? Quedan los últimos saludos por ahí. A ver por acá, ¿quién va a saludar?
5: Un saludo al más grande de todos, al gran Rafita.
0: Al gran Rafita, saludo al gran Rafita. Bueno, hay algunos que mandaron igual mensaje de texto. Por acá saludos a Andrea, por favor, chiquillos. Un gran saludito, también escuchando la radio. Vamos camino a casa. Acá tengo otro mensaje de texto para Inés, que está de cumpleaños el día de hoy. Un gran saludo para ti, Inés, de parte de todo el equipo de la radio. Que te vaya muy bonito y disfruta este día maravilloso. Bien especial por lo demás. Saludos por ahí a la Rafa también, que nos escucha desde Valdivia. Un saludo acá desde la región de Los Ríos. Los escuchamos y somos un 7.
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0: Últimos saludos, señores, señores, últimos.
7: Hola, hola, nosotros aquí de camino a buscar a Antú con la Titi y la Karen. Y vamos a ver Toy Story. Saludos para la Isi.
0: Excelente, excelente. Es el solo saludos. Te dejas tu mensaje, lo pasas al aire y lo escuchamos acá en la radio. El único bloque de saludos que tenemos.
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0: Así es, solo saludos y nada más que saludos. Atención, porque en el próximo bloque vamos a jugar a votar. Tenemos votaciones, tenemos las canciones rescatadas de la jornada. Y solamente quedan 10 segundos de saludos. Saludos, por favor, para Inés nuevamente. El chiquillo no escuchó el saludo de cumpleaños. Un saludo grande, un abrazo grande. Un abrazo grande. Que lo pase increíble. Un gran abrazo de todo el equipo Punto 7. No tenemos ni un regalo, pero te le mandamos un gran cariño especial.
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Los ladrones sueltos con La Rubia en el Avión, con otro clasicazo punto 7 en esta tardecita de hoy, sábado. Amigos, tenemos canciones rescatadas pero recatadas, ¿cierto? Canciones que fueron sacadas de los discos duros de punto 7 nuevamente para salir a flote, pero por lo general en esta sección nosotros buscamos las canciones. En esta edición, ustedes propusieron varias canciones en el 2 de 1 y vamos a seleccionar 3 canciones que hayan propuesto y vamos a tirar la votación. Son solo 10 votos los que designamos para que tú puedas escoger tu canción favorita de las 3. Una sola, evidentemente, va a avanzar. 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Pero eso es todo lo que nos acompaña. No, pues quiero ir, no, señores. 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Amigos, momento de presentar las canciones. Amigas, ustedes votan y deciden. ¿Por qué? En el 2 de 1 ustedes propusieron la opción número 1, que es la siguiente.

En la opción 1 tenemos a los chicos de la calle de atrás. Hablamos de los Backstreet Boys con Everybody. En la opción número 1, que fue pedida en el 2 de 1, pero no salió. Ahora tiene la posibilidad de que gane.

En la opción número 2 también la propusieron en el 2 de 1. Opción número 2 recae en el romanticismo de Los Temerarios con el Te Quiero.

Es la opción número 2. Y en la opción número 3 tenemos a... Es la número 3 y recae en La Push con el Be My Lover opción.

Ahí están las tres canciones para que puedas votar por tu favorita a través de las redes sociales al 452-592210. Son solo 10 votos. Vota ya. Pero mientras tanto...

Coli Fonsi y el Yo Cambiaré. Llegamos a la recta final del día de hoy con tres canciones que teníamos para ustedes para que puedan votar por su favorita. Y claro, nos vamos de inmediato a la votación, pero sin antes revisar el resumen de las tres canciones que tenemos evidentemente disponibles para que escojas. Antes vamos a revisar la número uno, porque la número uno teníamos a los Backstreet Boys con el Everybody.

0: Ahí están las tres canciones, entonces es hora de votar a través del WhatsApp desde ahora ya.
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0: Vamos al WhatsApp entonces, revisamos los votos rápidamente. Ingrid.
2: Hola, Sandu. La 2.
0: Ok, anoto el primer voto entonces por los temerarios. Cáchate, la número 2. Acá arriba, ¿quién vota? Hola.
3: ¡Qué temón, Sandu! ¡Qué temón!
0: Ah, ya, perfecto. Está, no estaba votando, estaba disfrutando de la música solamente. Hola.
4: Chao, Sandu, pásalo bonito, que tenga un buen fin de semana.
0: Gracias.
4: Y que regalones harto, harto, harto.
0: Gracias.
4: Bendiciones.
0: Gracias, se despidió nomás, no votó tampoco. Por... Bueno, por acá, a ver, hola.
5: Hola, dos, voto por la dos.
0: Por la dos, los temerarios. Mira, los dos, los temerarios. Hola.
6: Hola, Sandu, por la tres, por la tres.
0: Por la tres, un voto por la tres, entonces son 10 votos en total que revisamos. Vamos, hola.
7: Hola, Sandu, la opción número 2, saludos.
0: 2, mira, los temerarios, cómo va tomando ventaja, hola.
8: Opción 3.
0: La Puch no quiere decir adiós todavía, amigo Gaspar.
9: Sandonguita, estoy listo, mi pantalón ancho con bolsillo al lado, mi sudadera blanca y mi camisa ya está en par. Backstreet Boys.
0: Ok, perfecto, entonces el voto por la número 1. Tenemos 6 votos, me voy al voto número 7.
10: Número 3, Sandu.
0: Número 3, ok, perfecto. Anotado su voto, amigo, también. Aló.
11: Yo voy a votar por la que dice que te extraño cada día más.
0: Por la número 2, entonces, anotamos otro voto. Ya tenemos un empate con 8 votos entre la 2 y la 3. A ver, por estos lados, ¿quién más dice presente?
12: La 3, Querudín.
0: La 3 se queda con la Butch y vamos a ver quién vota el último voto. Si es que hay un empate, si votan por la 2.
13: Hola, Sandu, voto por la 2. Los temerarios, hombre.
0: Por la 2, señores, tenemos un empate. Por lo tanto, la responsabilidad va a recaer en el último auditor. Y la responsabilidad va a caer en Roxana Amalia. Ella va a decir la votación el día de hoy solamente entre la 2 o la 3. Roxana, es tu responsabilidad.
14: La número 2.
0: Señoras y señores, nos vamos. Muchas gracias por la sintonía. Pasó rapidito estas 4 horas. Le acompañamos de las 3 de la tarde hasta las 7 de la tarde. Sigan compañía, por supuesto, que el playlist de Punto Cierto está pero sensacional. Y mañana Andrés Herrera le acompaña también en transmisión especial. Se me cuida, querubín. La canción ganadora entonces. Ay, Dios mío. ¿Será el frío?

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